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3: Esta es la hora en su Radio Carnaval, 20 horas con 5 minutos.

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3: En su Radio Carnaval ya son las 21 horas con 3 minutos.

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1: En su radio Carnaval ya son las 21 horas con 34 minutos.

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1: En Carnaval FM son las 22 horas con 3 minutos.
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2: En Carnaval FM son las 22 horas con 35 minutos.

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1: En la Carnaval, 23 horas con 7 minutos.

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1: En la Carnaval, 23 horas con 32 minutos.
2: Ya, compadre, estamos listos para el asado. Usted

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1: La hora exacta en su Radio Carnaval. Ya es la 1 de la madrugada.

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1: En la Carnaval es la 1 de la madrugada con 32 minutos.

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1: En su Radio Regalona son las 2 de la madrugada con 30 minutos.

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1: Esta es la hora en su Radio Carnaval, 3 de la madrugada con 2 minutos.

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1: Esta es la hora en su Radio Carnaval, 3 de la madrugada con 31 minutos.

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1: En su radio Carnaval, son las 4 de la madrugada con 2 minutos.
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1: En su radio Carnaval, son las 4 de la madrugada con 30 minutos.

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1: En Carnaval FM son las 5 de la madrugada con un minuto.

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1: En Carnaval FM son las 5 de la madrugada con 31 minutos.

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1: En su Radio Carnaval son las 6 de la mañana con un minuto.

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buenos días, buenos días, buenos días, buenos días. Buenos días, carnaval. Buenos días, Chile. ¿Qué tal, mi querido amigo, mi querida amiga? ¿Cómo le va? ¿Cómo están? Un gusto, un placer saludarles en esta super mañanita del lunes 31 de agosto. Vamos a pasar agosto, compadrito. Vamos a pasar agosto. Vamos a ponerle con todo, para pasar este mes de agosto, compadrito. Ya se nos va, se nos va, se nos va. San Ramón, el día de hoy. Saludos para todos los Ramoncitos. Que lo pasen increíble en el día de hoy, en esta jornada. Super día, lunes 31. Acá en la radio, ¿quién más se escucha? En el turno de valiente. Reemplazando a mi compadre, a José Enrique. José Enrique, José Enrique, hoy se va de vacaciones, José Enrique. ¿A quién vamos a dejar hoy? ¿A quién vamos a dejar? Usted ya sabe. Al don, al mismo. Acá ahí estamos. Vamos a estar reemplazando a mi compadre. Cubriendo el turno en realidad, porque es irreemplazable mi compa. Le mando un abrazo grande. A esta hora de estar durmiendo. Aprovechando todo el año, se levanta temprano el hombre, oiga. Aparte que no se puede estar a la altura del Meche tampoco. Claro, le echaron harto polvo de hornear, amigo. Subió harto, entonces para estar a la altura es difícil. Pero le vamos a hacer empeño lo que se pueda, compadrito, para acompañarles. Mi querido amigo, mi querida amiga, en esta mañanita del día lunes y durante estas dos semanitas que mi compa se fue a Miami a vacaciones. Así que nosotros les vamos a estar cubriendo el turno a José Enrique. José Enrique, para que vaya a descansar. Para que descanse. Bien, señoras y señores. Le damos la más cordial bienvenida a toda la gente linda que está ahí en la sintonía de la radio Carnaval. En la

Montepatria, Canela. Saludos para la gente del Valle de Aconcagua, San Felipe, Los Andes. 98.3. Mi gente linda de La Ligua, La Calera, Cabildo, Papudo. En el 91.9 en Calera, 100.7 La Ligua. Saludos para nuestra gente por allá en el litoral central, en el Quisco, 95.7. Mi gente de San Antonio, 90.5. Saludos, saludos, saludos. Isla Negra, El Tabo. Saludos para mi gente. ¿Cómo está Viña del Mar? ¿Cómo está el Gran Valparaíso? Buenos días, buenos días, buenos días, buenos días, buenos días, buenos días. Muy buenos días, bienvenidos, bienvenidas a compartir esta super mañanita, ¿vale? ¿Cuál es el WhatsApp para que usted se pueda comunicar con nosotros? Escuche muy bien. Es el más 569-7288-6470. Ese es el WhatsAppito, así que pase por ahí. Por ese WhatsApp, no le escriban el WhatsApp del Meche porque en dos semanas más va a salir su saludo. Le digo al tiro, ¿verdad? Así es que comuníquese a ese WhatsApp. Más 569-7288-6470. Más 569-7288-6470. Agréguelo por ahí. Agréguelo por ahí, agréguelo a su celular, porque ahí vamos a estar pues, durante estas dos semanitas reemplazando aquí a mi compa José Enrique. ¿Ya? Más 569-7288-6470. Pase por nuestras redes sociales, ahí está un antivirus que le dejamos. La fotografía de este moldecito. Junto a la publicación ahí para que la vaya a comentar también. Vaya a comentar las redes sociales en el Instagram. En el Instagram, radiocarnaval.cl. Radio Carnaval. En el Facebook también, Radio Carnaval. Búsquenos. Y vaya a dejar su comentario en la publicación. Bullying, no a esta hora muy temprano, compa. En lo que había nomás, fotografía para las redes. Ya, date. Filtro, era. Filtro fue. ¿Ya? Así es que vamos a comenzar, mi querido amigo, mi querida amiga, a ponerle el hombro en esta mañanita del super día lunes. Buenos días, buenos días, buenos días. Bienvenidos, bienvenidas al Buenos Días Carnaval. ¡Esa! Palmas arriba y arriba y arriba y arriba. Y arriba Chile, porque esto comienza, señores. Muy buenos días.

0: estaba María Becerra junto a Ráfaga acá en la Carnaval. A despertar, a despertar, a despertar. Buen día, buen día, buen día, buen día, buen día, buen día, buen día. Oye, hay mucha gente que ya está trabajando a esta hora. Estamos trabajando. Estamos trabajando. Acá estamos, compadrito. Me voy a ir a revisar el WhatsApp porque van llegando saludos ahí a través de nuestro WhatsAppito regalón. Me voy a revisar el WhatsApp, luego nos vamos con la temperatura para este día lunes, para esta gran jornada del Super Lunes. ¿Quién anda por ahí? ¿Quién anda por ahí? A través de nuestro WhatsAppito regalón. +569 7288 6470. Ese es nuestro WhatsAppito para esta jornada. Buenos días, dice por acá. Hola.
1: Hola. Buena, compadrito Germán. Muy
0: buena,
1: buenos días.
0: Buena, compa.
1: Desde Antofagasta los saluda Davis.
0: Buena, compa.
1: Saludame a Franquito Andrés, que el día de hoy madrugó.
0: Sí,
1: y como siempre, saludar a mi mamita y a mi compadre y amigo personal, el Janito.
0: Ejo.
1: Al Américo.
0: Ejo.
1: A la tía Daisy. A las chicas superpoderosas.
0: Ejo.
1: A Anita Veroiza. Al amigo Sam Berry. Y a todos los carnavaleros. ¡Feliz 2000 lunes!
0: ¡Eso! Saludos, compadrito Davis, por allá en la Perla del Norte, en Antofagasta. Antofagasta presente, compadrito. Buenos días, Antofagasta. ¿Cómo está el norte de nuestro país? 96.5 por allá. Buen día, compadre. Buenos días, Germán. Qué rico que nos acompañe tempranito. Qué buen turno. Ah, que tenga buen turno. Dios lo bendiga. Mi querida Martita, allá en el Valle de Aconcagua. En San Felipe, mi querida Martita. Oye, no nos hemos presentado. Ya, porque hay gente que nosotros de repente reemplazamos a Morocho. Pero estamos para todos lados. Germán Villarroel por acá. Su servidor. Ah, ¿te has dado cuenta que todos dicen eso? Su servidor. Yo también quería decir. Su servidor. Venimos desde San Felipe nosotros. Desde la Carnaval de San Felipe. Desde la sucursal de Radio Carnaval en San Felipe. Desde por allá nos pegamos el pique para la señal nacional. Y acá estamos para todo Chile. Así que un gusto, un placer para usted, amigo, para usted, amiga, que no nos había escuchado nunca. Aquí estamos poniéndole el hombro, haciendo el aguante en el turno de valientes, compadrito. ¿Quién más anda por ahí? ¿Quién más anda por ahí? +569 7288 6470, WhatsAppito regalón de la Carnaval. Buenos días. Hola, hola.
2: Muy buenos días, meche, meche, meche.
0: No,
2: allí,
0: no.
2: Poniéndole cuenta ya, la panadería San Lorenzo de Villalemana, compañero. Aquí saludando usted, maestro. Muy buenos
0: mes,
2: días. Último día de agosto. El que pasa agosto se salva. El que pasa agosto se salva.
0: Eso sí.
2: Ya. Vamos a los saludos, compañero. A nuestro clan, a nuestro contertulio. Primero que nada, a nuestra dama honor invitada.
0: Ajá.
2: Ana María Loíza, toco, toco, toco, pilla.
0: Ajo.
2: Un gran abrazo a nuestra reina. Y empezar a saludar a nuestro pasillero que anda puro paseando. Para allá anda, no sé, lo vi. No vino la guagua, no sé qué le pasó, se quedó dormido, a lo mejor está enfermito.
0: Se pegó la falla.
2: A nuestro José Hidalgo, no vino. Perfecto. Y el pastelero Sayo tampoco vino, la lona. La motita, el que saca la naranja, soy yo, Eduardo. Y también, pochongo, pochongo. Aquí estamos poniéndole Wendy, compañero, muy buenos días. El turno valiente. ¿Qué culpa tiene el lunes de ser lunes, compañero?
0: Eso,
2: chau, chau.
0: ¿Qué culpa tiene el lunes de ser lunes, compa? No, amigo, le digo al tiro, Meche se fue de vacaciones, así que va a estar 2 semanitas afuera. Por 2 semanas vamos a estar acá, compa. 2 semanitas acá, acompañándoles a través de las ondas alegres de la radio que más se escucha en todo Chile. ¡Buen día!
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0: en todo el país. +569 7288 6470 el WhatsAppito en esta jornada del Super Lunes.

Tocopilla. ¿Cómo está mi gente de Tocopilla? 19 grados. Nubosidad parcial para esta jornada del día lunes en Tocopilla. Mi gente de Calama, 23 grados se esperan para Calama también, con cielos despejados por allá en Calama. Antofagasta, ¿cómo está Antofagasta? 19 grados la temperatura máxima pronosticada para esta jornada del super día lunes, con cielos despejados allá en Antofagasta.

0: 22 grados para Combarbalá, Montepatria, Ovalle y sus alrededores. En esta jornada del Super Lunes. Oiga, importante, no nos llame al WhatsAppito porque no podemos contestar el WhatsApp. Audios y mensajes ahí al WhatsApp. Audios y mensajes ahí al WhatsAppito de la Carnaval. Mi gente de San Felipe, Los Andes. 23 grados con nubosidad parcial para esta jornada del lunes. La Ligua, La Calera. A ver, en La Ligua tenemos 21 grados para el día de hoy, ¿cierto? Calera 21 grados también. Quillota, San Pedro, Nogales. ¿Qué tenemos para el Gran Valparaíso?
1: Arriba,
0: la palma, la palma, las palmas arriba, la palma, la palma. Valparaíso 19 grados, Viña del Mar 19 grados con nubosidad parcial durante la mañanita, despejado para esta tarde del lunes. Casablanca, Villa Alemana 21 grados, Quilpué 21 grados. San Antonio, Cartagena, El Tabo, El Quisco, 19 grados para esta jornada del lunes. Iniciamos este esta nueva semanita.

0: Luego me voy a ir a revisar más saluditos ahí en el WhatsAppito regalón. Luego me voy a revisar más saludos que van llegando por ahí en el WhatsApp de la carnaval. ¡Échale, pariente! ¡Arriba, arriba, arriba, arriba, arriba, Chile!
1: ¡Arriba, arriba, levantarse, ya! ¡Ya, ahora sí! ¡Oye! ¡Ya, ahora sí!

0: Que pongan la trompeta ahí para que ya todo el mundo arriba a levantarse, ya.
1: Oye, te equivocaste, no.
0: Ya.
1: Chocaste.
0: Ya, pues levántese.
2: Temprano, levántese.

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2: En su Radio Carnaval son las 6 de la mañana con 35 minutos.

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1: 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Buenos días, buenos días, buenos días. Acá está la número uno, acá está la Carnaval. Arriba, arriba, arriba, arriba, arriba, arriba, arriba, arriba, arriba, arriba. A levantarse Chile. A trabajar, a trabajar. 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

0: sube la mano, sube la mano, sube la mano. 16 minutos ya nos separan de las 7 de la mañana. 16 minutos para las 7 de la mañana. Saludos para mis amigos camioneros. ¿Dónde están los camioneros? A ver, toque la bocina, a ver. Toque la bocina del camión. Saludos para todos los camioneros. A toda mi gente de la locomoción colectiva. A todos los conductores de aplicación que andan ahí tempranito también. Buenos días, buenos días. Le reitero el WhatsApp. Más 569-7288-6470. Ese es el WhatsAppito. Más 569-7288-6470. Ahí estamos. Para todo Chile. A través de las ondas alegres de la Carnaval. ¿Quién anda por ahí? Más 569-7288-6470. Dice, muy buenos días, Don. ¿Qué pasó con el Meche? No pasó agosto. No, mi compa está bien. Lo que pasa es que se fue de vacaciones. Él quería descansar, ir a gastar lo del carnavalazo de San Felipe. Quería un descanso. Que tenga exitoso programa en todo. El reemplazo usted lo hace fantástico. El programa, digo yo. Ah, sí, pues por supuesto. Sí. Muchas gracias. Muchas, muchas, muchas gracias. Más 569-7288-6470.
1: ¿Qué pasó con el Meche, gallo? ¿No pasó agosto?
0: ¡Ja! ¡Jue bueno! ¡Jue bueno! Por acá dice, buenos días, compadre. Dejaron al mejor de los mejores. No, no es para tanto, oiga. Un saludo a toda la locomoción colectiva, en especial a la 603 de Viña. Aguante la 603 de Viña. Arriba, arriba, pase, señora. Pase, caballero, arriba, arriba, arriba. Pase usted, joven. Pase escolar. No está actual... ¿Por qué no está, y él no está actualizado? Fuiste bueno, pagáis. No, pase, pase, pase. Pache, pache, pache, pache, pache, pache, pache. Saludos para los chiquillos de la locomoción colectiva, la 603 de Viña del Mar. A ponerle el hombro, a hacer el aguante, compadrito, en esta nueva semanita para que despidamos agosto el día de hoy. Hola.
2: Muy buenos días, muy buenos días. Germán Villarroel, ¿cómo buena, está, compita? ¿Cómo está, amigo mío, por acá desde Antofagasta? Los saludo a Juanca.
0: Buena, compa.
2: Bueno, un gusto en saludarlo, amigo mío, en este turno. Que le vaya súper, que tenga una excelente jornada, una mejor semana.
0: Gracias.
2: Y salúdeme al DJ más vivo de la carnaval.
0: Un lujo.
2: Franquito Andrés.
0: Un lujo, DJ.
2: Y a toda esa gente linda que lo escucha de norte a sur, compita. También saludos para mi mamita, para mi hermano David y, bueno, para todos, para todos. Un gran abrazo, compita, que tenga una excelente semana.
0: Vale, chao, chao. Compa, un abrazo grande, mi compa Juanca, allá en la Perla del Norte, en Antofagasta, escuchando la radio Carnaval. En el 96.5 Antofagasta presente, el norte de nuestro país, la Perla del Norte, en sintonía de la Carnaval. ¿Quién más anda por ahí? Buenos días, buenos días. Mandaron una foto de... ¿Qué serán una... las primas? ¿Serán primas esas? Mandaron una foto ahí al WhatsApp. Hola.
3: Muy buenos días, amigo Villarruel. Muy buenos días, amigo Villarruel.
0: Buenas, compa.
3: Amigo Cochicuá aquí de Viña del Mar. Los saludo muy afectuosamente, compadre, deseándole un excelente inicio de semana y fin de mes, compañero. Yo trabajo con los colectivos 9 Safari aquí en Viña del Mar. Ya estamos despachando los primeros móviles. Saludo grande a la locomoción mayor y menor del Gran Valparaíso, Viña del Mar.
0: Fantástico.
3: Y a toda la locomoción de la quinta región, ¿por qué no, hermano?
0: Exactamente.
3: Así que saludo grande para la familia carnavalera que lo escucha, hermano, que está en sintonía fiel esta familia. Y a usted, hermano. Excelente, excelente comienzo, hermano. Un gran abrazo. Desde aquí de Viña del Mar, se pide Cochihuá, Carlos Vázquez, mi nombre, señor.
0: Buena, compadrito. Viña del Mar, Valparaíso, toda la quinta región presente. Le mando un abrazo, compa. A Cochihuá. Un abrazo, compadrito. Que tenga lindo día lunes, una excelente semana. A ponerle bueno, porque entre ponerle y no ponerle, usted ya sabe. Échele para adelante, arriba, Chile.

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1: Oye.
0: 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Acá está la banda Tropical y Sabor a Campo.

0: pa' acá, de aquí pa' allá. Buen día, buen día, buen día, buen día, buen día. A levantarse, a levantarse. ¡Hey! Buenos días, buenos días, buenos días. Buenos días, buenos días, buenos días, buenos días. Oye, el mate, ¿qué pasó con el mate? Está listo el mate, ¿no? ¿Está listo? Tráigame el mate para acá, pásese la bombilla, pásela. No, no, no, no, no, no, no, no, no. No me venga con cuestiones. Tan temprano, compa, con cuestiones. No me. Franquito Andrés y las perillas del otro lado. Un lujo. Vamos a las redes sociales, tenemos el Facebook y el Instagram. Pase por ahí, Radio Carnaval FM. ¿Quién anda por ahí a través de las redes sociales? A ver, en el Facebook. ¿A quién tenemos en el Facebook? Elizabeth García Ferrer. ¿Cómo está mi querida Eli? Buenos días. Guapito lindo, qué rico escucharte tan temprano. Muchas gracias. Gracias por el cumplido, ¿eh? Muchas gracias por el cumplido de día lunes, maestro. Así que muchísimas gracias, mi corazón. Que tenga lindo día usted también. Que le vaya bonito. Gracias por la buena onda. ¡Pesado! Mi querida Eli. ¿Qué me dice Magdalena Fuente Alba? ¿Cómo está mi querida Magdalena? Magdalena. Muy buenos días, Germancito. De corazón le deseo un bendecido inicio de semana. Abrazote lleno de buenas vibras para ti. Vamos a disfrutar de tu compañía, Viña del Mar. Viña del Mar presente, compadre. Saludos, mi corazón. Que lo pase bonito, que tenga lindo día. Viña del Mar en el 98.1, por supuesto. Viña del Mar, Valparaíso. ¿Qué más anda por ahí? Irma Vargas, buenos días, Germán, qué lindo día y un inicio de semana. Saludos, Irmita. Marianela Rocco, buenos días, lindo programa, muy linda su risa. Mira, le gusta la risa. Saludos, grande. Hay que reírse, hay que reírse. Vamos con música, compadrito. Oiga, pueden pedir canciones ahí en el WhatsApp también, ¿ah? ¿Eh? No hay ningún problema, te pidan canciones, si quieres escuchar alguna cancioncita en especial, no hay ningún problema, póngale nomás y acá le complacemos. Hola.
1: Buenos días, amigo Germán.
0: Hola, compa.
1: Conociéndole aquí, no lo conocía tampoco. Vamos ahí, ojalá que tengamos unas muy bonitas dos semanas.
0: Eso.
1: El Meche ni avisó que se iba.
0: Ah, ¿no?
1: Ni avisó, dejó el puesto botado.
0: ¿Eh? Ah.
1: Así que...
0: Así son los patrones.
1: Unas excelentes dos semanas, compañero.
0: Vale, compa.
1: Aquí vamos a estar todos los días en la mañanita ahí, mandando su saludo. Muchas gracias, amigo mío, que tenga un excelente turno. Excelente turno, compañero.
0: Vale, compa.
1: Radio Carnaval, la que más se escucha.
0: ¡Esa!
1: Turno de
0: Villa
1: de Maná.
0: ¡Esa!
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0: Y para toda nuestra gente. 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

¡Ajo! Vamos a revisar algunos titulares de la prensa en esta mañanita del día lunes para comenzar informado, por supuesto, esta jornada, esta nueva semana, último día del mes de agosto. Vamos pasando agosto. Oiga, reporte sintonía desde donde está escuchando la carnaval, donde va escuchando la radio, va camino a la pega, ya está trabajando, va en la locomoción colectiva, va en el bus. Saludos para los choferes, los buses, los camioneros. No ha aparecido ningún camionero todavía. Despierten, viejo, despierten. Echen a andar la máquina. Arriba. Arriba Chile. ¿Qué tenemos por ahí? La prensa nacional. Prensa nacional, prensa internacional también.

0: Núñez sobre propuesta de reforma de seguridad de CAST no tenía posibilidad ni realismo legislativo, dijo la presidenta de la Cámara Alta. Apuntó que no podemos votar cualquier cosa, dijo. Oiga, en Viña del Mar, niño de 5 años permanece internado tras intoxicación con cocaína en Viña. El padre fue detenido. Diputados piden a la CIDH proteger a expareja de Fernando Cerimedo tras ataque armado en Bolivia. Deportes Antofagasta goleó a Copiapó, sigue en carrera por el ascenso. Donald Trump asegura que el petróleo venezolano comenzará a reponer las reservas de Estados Unidos muy pronto. Tío Donald se preocupa ya nomás. Oiga, oiga, tío Donald, mandémosle una carta al tío Donald que escuche la carnaval. En la mañana tempranito allá, en los Estados Juntos, escuchará la carnaval. Buenos días, dice, que tenga lindo día, besitos. Besitos para usted también, lindo día. Ya nos tenemos que ir a la pausa, compa, ¿no? Nos tenemos que ir a la pausa comercial.
1: Amor, ¿usted cómo amaneció? Oiga, yo pasaba por aquí para decirle buenos días, pero después me acordé que bueno, usted ya está. Y días, bueno, días son los que yo quiero pasar al lado suyo, papacito. Oiga, y es en serio.
0: Ay, cosita. Mi corazón, le mando un beso. Le mando un beso. Arriba, arriba, arriba, arriba, arriba. Levantarse, levantarse, levantarse. Que esto ya comenzó, compa. Acompañando a todo Chile acá en la carnaval.
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0: eso, así que se levantaron ya.
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2: Hola, ¿qué tal? Bienvenidos a nuestro primer boletín de Al Día en la Carnaval. Junto a Carnes Car revisamos informaciones breves de esta jornada. Servicio de Salud Aconcagua fortalece su red asistencial en abordaje de la Ley Integral de Violencia de Género. Jornada provincial reunió a referentes de género de todos los establecimientos de la red para actualizar protocolos, perfeccionar herramientas de contención e impulsar el trabajo articulado con la Seremi de la Mujer, el Centro de las Mujeres y Carabineros. Al Día en la que más se escucha, con el propósito de generar nuevas oportunidades de aprendizaje a través de un espacio abierto para la comunidad, ESVAL y la Fundación Camino Literario inauguraron una sala de lectura en el Centro Cultural Artes y Oficios de San Esteban para que los niños y niñas puedan descubrir el mundo de los libros en un entorno cálido, cómodo y motivador. 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Alcaldes de la provincia de San Felipe respaldan a Yayay ante graves problemas ocasionados por el pórtico Free Flow en Las Vegas. La implementación de este pórtico ha desatado una crisis en la zona. Para finalizar, Al Día, el ministro de Hacienda, Jorge Quirós, sinceró que, de mantenerse el panorama externo en materia de combustible, se verá una segunda y muy probablemente una tercera alza fuerte en el precio local del diésel. Llegamos al final de nuestro boletín de Al Día, la que más se escucha siempre junto a Carnes Car. Gracias por acompañarnos. Les invitamos a quedarse con nosotros. Volvemos en un ratito a las 8 de la mañana aproximadamente. ¡Buenos días!
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1: 7:09 de la mañana.

0: ay, ay, ay, ay, ay, ay, ay, ay, ay, ay, ay, ay. 7 de la mañana ya con 13 minutos, 7 de la mañanita con 13 minutitos, día lunes, super día lunes acá en la carnaval, último lunes del mes de agosto. ¿Cómo está Sánchez Liberón ahí en el Instagram? Dice, buenos días Germán, bienvenido al turno de valientes, que tenga una buena semana desde Los Andes. Los Andes presente, 98.3 allá en el Valle de Aconcagua, Los Andes. Estefanía Saldívar dice, hola, buenos días a la mejor radio. Saludos desde Tarragona, España. No te puedo creer, buenísima. Saludos por allá en España. Españolísimo, españolísimo. ¿Cuándo nos van a invitar para España? ¿Cuándo nos invitan para España, oiga? Saludos, mi querida Estefanía. Le mando un beso grande a la distancia por allá en España, en Tarragona. La Martita dice, buenos días Germán, que tenga un excelente lunes, abrazos desde San Felipe, saludos mi querida Martita, saludos mi querida Martita, más 569-7288-6470, ese es nuestro WhatsAppito regalón para esta mañanita, son las 7:14, 7:14, va para el colegio, va para la pega, para dónde va, cuéntenos, cuéntenos, cuéntenos ahí al WhatsAppito, más 569-7288-6470. Buenos días, dice que tenga un lindo día. Besitos, besitos también. Que tenga un lindo día. Buen día, gente. Aquí Rodolfo de Argentina. Rodolfo, Rodolfo, fofofo, fofofo. Antigua esa. Querido Rodolfo. Y desde Argentina dice, pero viviendo en Isla Negra. Ah, está viviendo acá, en el litoral central. En Isla Negra. Ya me despertaron, ya dice, son bien buenos para eso. Esa es la idea, pues cumpo, arriba, arriba, arriba. Arriba, arriba, arriba, arriba, arriba, arriba, arriba, arriba, arriba. A levantarse, a levantarse. Un abrazo fuerte, mi querido Rodolfo. Buena semana, amiganzo, vamos con todo. Vamos con todo, vamos con todo, cumpa. Vamos con todo. Porque entre ponerle y no ponerle. Vamos con todo, compadrito. Más 569-7288-6470. Pase por ahí por el WhatsApp. Repórtenos sintonía. Habían algunos lugares donde estaba cayendo agüita. Al parecer ya, por lo menos en la zona central de nuestro país, estaba cayendo algunas gotitas, ¿cierto? Pero al parecer ya fuimos buenos con el agua ya. Algunas gotitas cayeron, pero ya parece que se fue. Se fue. Se marchó la lluvia en algunos sectores de la zona central de nuestro país.
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0: Son las 7:16. Acá estamos en vivo en su radio Carnaval. Buenos días, Carnaval. Buenos días, mi gente. Buenos días, Chile. Échele ganas nomás. Ya es lunes.

0: presentan Feria junto a los Vázquez y Arte Elegante, compa.
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0: La que más se escucha en todo Chile. Reporte sintonía. ¿Dónde va escuchando la radio? ¿Dónde va escuchando la carnaval? Hola.
3: Buenos días, Perry. ¿Cómo estamos?
0: Buena, mi Perry. Y acá, buen día.
3: Ya hay compita camino hacia los Andes.
0: Eso.
3: A hacerme los últimos exámenes para mañana para la pega.
0: Buena.
3: Para poder subir a la peguita, compañero.
0: Buena, compañero.
3: Buenos días.
0: Éxito, compa. Que le vaya súper bien ahí en los exámenes, compadrito. Se cuidó el fin de semana, ¿no? Sí, vamos bien. ¡Arriba!

mientras tanto, te dejo. Buenos días, el sol. Buenos días, alegría.

0: de Dios,
1: besa. Y échele, primo. 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
1: 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Despedimos a agosto, que se vaya agosto, compadrito, pasamos agosto. Y échale, y échale.

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4: 7 de la mañana con 33 minutos.

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1: ¿Qué tal? ¿Cómo están? Un gusto, un placer saludarles. Bienvenidos, bienvenidas a la revisión de los datitos. Acá está la Bolsa del Trabajo de su Radio Carnaval. Ponga mucha atención a los siguientes datitos. Se necesitan choferes con licencia clase B para plataforma de transportes Uber y Didi para los Andes. Más información se puede comunicar al más 569-92-18-65-95. Empresa líder en transporte de pasajeros busca mecánico diésel con conocimiento en motores Mercedes-Benz y Cummins. Se ofrece estabilidad y excelente ambiente laboral. Enviar currículum al correo mecanicodiesel2021@gmail.com. Empresa en los Andes necesita contratar un operador para asistir en labores de recepción, almacenamiento, carga, descarga y despacho de trigo. Y también un envasador para cumplir con el envasado, etiquetado y pesaje de productos terminados. Interesados, enviar currículum al correo rhlosandes10@gmail.com. Se necesita técnico mecánico automotriz con mención en mantención electrónica y escáner. Los interesados, enviar currículum al correo postulataller@gmail.com para la ciudad de San Felipe. Más datitos. Se vende colectivo. Auto Nissan Versa, año 2017, con toda su documentación al día. Y patente de colectivo con documentación al día. Valor conversable. Los interesados se pueden comunicar al 955-22-2200. Revisamos a las personas que se ofrecen para trabajar. Se ofrece gasfitter, soldadura en plata, estaño, PVC, PPR, instalación de grifería, vanitorios y WC. Ubicar al más 569-78-83-7308. Se ofrece técnico en reparación de lavadoras y refrigeradores. Trabajos garantizados. Ubicar al 929-13-3409. Se ofrece electricista domiciliario, industrial e instalación de cámaras de circuito cerrado de televisión. Ubicar al más 569-4288-9300 con don Juan Castillo. Hasta acá los datitos en la Bolsa del Trabajo. Si usted desea contratar los datitos, es muy fácil. Escríbanos al correo sanfelipe@radiocarnaval.cl o venga a Carlos Condel 731, nuestros estudios acá.

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Carlos Vives, Shakira, Maluma. Todos juntos paseando en bicicleta. Abel Vázquez dice por acá, volviendo del sur directo a Peña Blanca. ¿Andaba de vacaciones, compa? ¿Con paseíto alguna cosa? Ah, saludos, Abel. Castillo, Astudillo, Jackie. ¿Cómo está mi querida Jackie? Buenos días. Que sea una excelente semana, dice, para todos los carnavaleros. Y el Meche, que tenga lindo día. Está durmiendo a esta hora el Meche. No me lo vayan a ir a despertar tan temprano, porque todo el año levantándose temprano y ahora no, porque duerma, no vaya. La Martita Vargas, buenos días. Sol de Putaendo. Ah, muchas gracias. Que tenga excelente inicio de semana. Gracias, Martita. Y Patricia Seco Tapia, buenos días, Germán. Bonito inicio de semana igualmente para usted, mi querida Patita. Buen día, buen día, buen día, buen día. ¿Cómo está Francisco Andrés Rujas? Saludos, bendiciones para todos desde Quillota, 91.9 en Quillota. Saludos, compita, bendiciones. Saludos para usted, compadrito, bendiciones. Bendiciones, que Diosito me lo bañe con su agua sagrada. Saludos, mi querida Eugenia.

González, Marcela del Carmen Díaz, buenos días Germán, que tenga un gran día, igualmente pues, buen inicio de semana, buen inicio de lunes para todos, para todas, a ver, ¿quién más anda por ahí? Oiga, luego se viene, ya nos queda poco, ¿de quién nos separamos a las 8, oiga? ¿De quién? ¿De San Felipe los Andes? ¿De quién más? ¿De quién más?

0: y se nos viene septiembre, tiqui tiqui ti. Qué mejor, compadrito, iniciar ya septiembre. Se nos viene el mejor mes del año. La que más se escucha en todo Chile, en todas nuestras señales a nivel nacional, señoras y señores, poniéndole bueno. Hola,
1: Pumpita, buenos días a todas esas personas que todavía no les pagan.
0: Oh, compadre.
1: Me incluyo.
0: Oh, fuimos buenos. ¿A qué hora escuchamos el tango? Compadrito. Por una cabeza.

0: ahí habíamos tenido un problemita recién por ahí. No nos habíamos dado cuenta, pero ahora sí nos dimos cuenta. A ver, ¿quién andaba en el Facebook? Abel, ¿cómo está mi querido Abel? Estaba regresando del sur de Chile, nuestro querido Abel, directo a Piña Blanca. Mi querida Jackie, saludos para usted, mi corazón, lindo día, excelente semana. La Martita, la Patricia Seco, ¿cómo está Patita? El Panchito Rojas, saludos, bendiciones, dice desde Quillota. ¿Cómo está Panchito? Eugenia González, Marcelita del Carmen, Díaz Fuentes, buen día Germán, que tenga gran día. Saludos, María Teresa Rojas, y que recién no, parece que no, tuvimos un atado ahí. Atao, lunes de atao. Mande al WhatsApp frases típicas del día lunes. Envíe al WhatsApp frases típicas del día lunes. Envíen, ojalá que sean audios, ya, poniéndole ahí todo el énfasis de parte suya de día lunes, ya. Todo el énfasis del día lunes. Póngale nomás ahí a nuestro WhatsApp, +569 7288-6470. Frases típicas del día lunes. ¿Cómo reconocer que es día lunes? Póngale bueno nomás, 6 minutos ya nos separan de las 8 de la mañana. Buen día.
1: Vaya, Germancito. Ajá. ¿Le habrán pagado al técnico de la carnaval, yo? Porque se está cortando la señal.
0: No, es que la lluvia, compa. Parece que hay algunos sectores donde todavía está cayendo agüita. Se nos mojó el espantapájaro que tiene agarrada la... Acá está la Alanis Lagos. Estamos en vivo, estamos ok, óptimos y operativos. Dejo.

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2: 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Coqueto de día lunes. ¿Cómo está mi querida Marce Calderón Concha? ¿Qué dice la Marce? ¿Qué dice la Marce? Dice, hola, buen día desde Antofagasta, la Perla del Norte. Ahí está la Marce. Que tenga lindo día, mi querida Marce.

0: Nos despedimos al final, compa, San Felipe Los Andes. Se viene el Juaco de la Carnaval por allá, San Felipe Los Andes. ¿De dónde más nos despedimos? No tenemos el dato entero, ¿no? Pues la producción de nosotros no es muy buena. ¿Podría volver la producción del Meche? Compadrito. Buen día, Germancito, que tenga lindo y bendecido día. Una maravillosa semana, mi querida Rosita Pérez. ¿Cómo está mi querida Rosita Pérez? Muy buenos días. Cecilia Guzmán. Cecilia Guzmán, buenos días. Que tenga un excelente día. Muchas gracias, mi querida Ceci. Excelente día para usted también. Nos vamos de Antofagasta, también me dicen por ahí, ¿no? Nos despedimos de Antofagasta. Saludos para mi gente linda por allá en la Perla del Norte. Adiós, Antofagasta, hasta mañana. Mañana regresamos por acá. Mañana regresamos a acompañarle también a la gente por allá en la Perla del Norte. Hola.
1: Hoy día lunes me quedé dormido por la reconcha.
0: ¡Se quedó dormido, compa! Se le quedó dormido el gallo. Buenos días, Germán. Quería pedir a Mark Anthony con Flor Pálida. Ya. Se la programamos en un ratito, compa. Seguimos para el resto de las señales. Sigan sintonizando.

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1: Hola, ¿qué tal? Nuevamente les damos la bienvenida a nuestro segundo boletín para quedar al día en la Carnaval. Siempre junto a Carnes Car revisamos informaciones breves de hoy. El Servicio Nacional de Turismo Cernatur anunció la pronta apertura de 16.000 nuevos cupos de viaje del programa Vacaciones Tercera Edad, que busca impulsar el turismo interno durante la temporada baja y media, a la vez que promueve el bienestar de las personas mayores, facilitando su acceso al turismo y a experiencias de descanso y disfrute. Al día, en la que más se escucha. Ministra de Desarrollo Social anuncia nueva red de cuidados y centro de día para adultos mayores en Santa María. Dicho programa favorecerá a más de 200 personas y el monto asignado está destinado a la contratación de 9 profesionales y técnicos correspondientes a un encargado, un gestor comunitario, un coordinador de servicios especializados, un kinesiólogo, un terapeuta ocupacional y 4 asistentes de cuidados. 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Ya están disponibles las bases para participar en la tercera versión de la feria Fiesta de la Cueca, la Chicha y el Charqui. Una actividad que nuevamente reunirá nuestras tradiciones, sabores y cultura popular en San Felipe. Las bases pueden descargarse en www.munisanfelipe.cl o retirarse presencialmente en la Oficina de Atención Ciudadana Salinas 1211. Para finalizar al día, el próximo sábado 5 de septiembre tendrá lugar el segundo cambio de hora de 2026 que nos permitirá pasar al horario de verano. En la práctica implica que los relojes se adelantarán 60 minutos. Llegamos al final de nuestro boletín para quedar al día en la que más se escucha. Estamos de regreso a las 16 horas 4 de la tarde. Que tengan linda jornada. Buenos días.
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1: En la Carnaval ya son las 8 de la mañana con 9 minutos.
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¿Qué tal? ¿Cómo están? Muy buenos días, señoras y señores. ¿Cómo le va, señora caballero? Muy buenos días. Buenos días, carnaval. Buenos días, Valle de Aconcagua. ¿Cómo le va? 8 de la mañana, 19 minutos. No te puedo creer. 8 de la mañana con 19 minutos. Buenos días, pollito. ¿Cómo le va? Uy. Lunes 31. Lunes todavía estamos en agosto, pollito. ¿Cuándo pagan? 8 de la mañana con 20. 8 de la mañana con 20 minutos. Buenos días, buenos días, buenos días, buenos días. Y tiene swing. Y baila.

linda mañana para usted. Que le vaya espectacular, que le vaya súper bien, que le vaya bonito, que le vaya bien, que le vaya bonito, que le vaya bien, que le vaya bonito, que le vaya bien, que le vaya bonito, que le vaya bien. Que le vaya súper hiper en esta jornada del lunes. Último día del mes. Uy, mañana llega septiembre. ¡Ay, vida! Y mañana llega septiembre. ¡Ay, vida!

Que le vaya bonito en esta jornada. Que le vaya bien en su trabajo. Que tenga un buen lunes. Llenito de bendiciones y puras cositas buenas. Venía camino a la radio. Venía camino a la radio. Venía escuchando la carnaval, po. La carnaval. Dije, ¿quién está en la radio? Meche se fue de vacaciones. Estaba Germancito. Uy, oh, está bueno para la pega, negro. Uy, está bueno para la pega, negro. Oye, abrí la radio.

0: 8 de la mañana con 23. 8 con 23.
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lindo día junto a todos tus compañeros, llenito de bendiciones. Aquí estamos contigo, con todos ustedes, los de la radio Carnaval, trabajando. Besito, Joaquito, Rosita Caneo. Hola, Rosita Caneo. Saludo para mi querida Rosita Caneo.

0: radio, gracias.
1: Gracias, gracias por decírmelo, gracias. Lanita María. Lanita María, saludos para ti, Anita. Saludos a las Crisnas. Te queremos, Crisnas. Buenos días, Joaquito. Junto con saludar y desear que sea una excelente semana para todos los que somos carnavaleros desde las entrañas. Ájale. Quiero saludar a mi hija Rocío Elisa Paez Castro, quien hoy está cumpliendo 8 añitos. Nuestra chinquintrina o chilindrina.

0: con una cancioncita a su elección, porque hay letras, porque no hay letra que exprese lo que Rocío es en mi vida. Mire qué lindo. Ella es Chinquintrina.
1: Nacho, esta canción nació de un pensamiento.
0: Saluditos.
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0: Mire, justo salió esta canción, pues. Una niña bonita. Saludos para Rocío Elisa. Saludos para Rocío Elisa Paez Castro.
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0: Saluditos, Elisita. Felicidades por estos 8 añitos.
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0: Felicidades.

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3: En la Carnaval ya son las 8 de la mañana con 40 minutos.

0: saludarlo, que tenga un lindo y maravilloso día, una bendecida semana. Aquí estamos en la sintonía junto a usted.
1: Gracias.
0: Con un poquito de pena, pero bueno, es las cosas de la vida. Quiero avisarle que falleció el familiar de Marcelita, así que vaya mis condolencias para ella.
1: Ay, qué lamentable.
0: Y nada, puedo mandarle harta fuerza. No sé qué palabras decirle para darle ánimo. Así que un abrazote para ella y mis condolencias a su familia también, po. Eso, mi querido Joaquito, que tenga lindo día, bendiciones. Y saludo a toda la gente linda que escucha la Radio Carnaval. Chau, chau, que tenga lindo día.
1: Gracias, mi querida Rosita, un abrazo.
2: De los besos que te di.
1: Saludo para usted.
2: ¿A poco no hay alguno que
1: saludo para usted, mi querida Rosita?

0: 10 minutos para las 9. 10 minutos para las 9 de la mañana y me voy a tomar 2 minutitos.
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0: 2 minutitos para
1: queda un espacio vacío.
0: Enviarle un saludo enorme a la señora Lidia de Catemo y a toda su familia. Lamentablemente

0: cielo la hija de la señora Lidia de Catemo, la amiga Danielita Olivares.
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0: Ayer nos enterábamos de esta lamentable noticia, pues una joven que lamentablemente luchaba contra una enfermedad. Estuvimos hace algún tiempo, yo no sé si usted se recordará, mi querida auditora, mi querido auditor, que fuimos a visitar a Danielita, una tremenda fans de la radio Carnaval, una tremenda auditora, junto a toda su familia. Y lamentablemente el día de ayer, después de haber luchado contra el maldito cáncer, fue llamada a los brazos del Señor.
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0: Para su familia, para su madre, para su papito, en especial ahí para todos los cercanos a quienes estuvieron ahí en cada momento junto a Danielita, vaya nuestro más sentido pésame, nuestro cariño, nuestras condolencias. ¿Qué le podemos decir en estos momentos, pollito, a su familia? Nada más que hoy Danielita está descansando, pues, de esa agonía, de aquel dolor que
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0: Tenía mientras estaba en esta vida, pues. Hoy ese sufrimiento se acabó. Un abrazo a la señora Lidia, a su familia en general, a sus vecinos, amigos. Y por supuesto que siempre vamos a recordar con esa alegría maravillosa que tenía Danielita. Así que un abrazo al cielo, Danielita. Ya esperamos que estés en los brazos del Señor.

0: y a toda la familia. Un abrazo. La queremos mucho. Cinco minutos nos separan ya de las 9 de la mañana.
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0: todavía no estamos en el matinal,
1: pollito. 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
0: Todavía no estamos en el matinal, pollito, pero bueno, te perdono porque solo faltan 5 minutos. Solo faltan 5 minutos, te perdono.
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0: Aquí está el llanero del Ñuble.

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4: En su Radio Carnaval, ya son las 9 de la mañana con

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Buenos días, Paquito. Qué lindas palabras. Soy Marisol de Catemo. Y anoche el Ricky nos hizo una publicación con una linda fotografía donde salían ustedes tres con ella, con la Danielita, sí. Germancito, Ricky y usted, acá en Catemo todos somos conocidos. Muy lindas palabras, Paquito, gracias. Saludos, sí, pues saludos. Saludos ahí para toda la familia. Saludos para usted, Marisolcita, allá en Catemo. Saludos para Catemo. Buenos días, Joaquito Pollito. Hola. Que tengan un maravilloso comienzo de semana. Me desperté muy temprano hoy, Joaquito, escuchando desde que llegó Germán.

Es de mi tío Ramón. Es de mi tío Ramón. Es de mi tío Ramón. Este es el tío Ramón Zahar, que hoy es su onomástico. Hoy no hemos saludado al onomástico pollito. ¿Quién está de onomástico? Ramón, pues obvio. Saludo para don Ramón Zahar, que hoy está de onomástico, que lo pasa genial en su día. Es de mi tío Ramón. Es de mi tío Ramón.

dos veces, no hay problema. ¿Ah? Sí, bueno. Si lo puse una vez, ¿por qué no una segunda? Estamos hablando de canciones, pollo. No me mires así. Cariño, la Cotecita. Allá en San Rafael, saludos. Es de mi tío Ramón. Cualquier

0: Buen día, Serafani, ¿cómo le va? ¿Todo bien, Serafani? ¡Qué bueno! Arrancando la semanita. Serafani, arrancando la semanita. Hola, buenos días.
1: Muy buenos días, Joaquito.
0: Hola.
1: Desearle una linda semana llena de bendición y salud.
0: Gracias.
1: Y un inicio de mes que ya se acerca, que venga muy lindo y llenito de salud, trabajo, bienestar para todos y para todos sus compañeros. Así que te habla la señora María de acá de Catemo, junto a mi esposa Adrián. Muchas felicidades y buena semana llenita de salud, trabajo.
0: Gracias.
1: Y muchas bendiciones para ambos. Cuídense.
0: Gracias. Saludos. Muchas gracias.

Joaquito, mi niño bello, gracias por sus lindas palabras. Siempre fueron la número uno para ella y unos amigos incomparables. Me habla la señora Lidia a esta hora de la mañana, pues, mamita de Danielita. Gracias por todo, Joaquito. Yo lo seguiré hablando. Le cuento que la Dani está siendo velada en el salón parroquial de Catemu. Gracias, Joaquito. Un abrazo, saludos a Pollito. Joaquito, la Dani le gustaba mucho la música y ahora lo estamos escuchando con la familia. Qué lindo, qué lindo. Muchas gracias, señora Lidia. Un abrazo para usted, pues. Mire qué bonito que pueda, que pueda despedir a Danielita con alegría, pues, con música, como a ella le gustaba, ¿no?

momento a ella le gustaba mucho la canción Sueña de Luis Miguel. Ah, qué lindo, en serio. Le gustaba mucho la canción Sueña de Luis Miguel. Saludos, señora Lidia, un abrazo grande. Un abrazo muy grande para usted y para su familia. 9:23.

0: Que te vaya bonito en este viaje, mi querida Danielita Olivares. Seguramente nos toparemos algún día por allá. 9:27 a.m. Aries, Tauro y Géminis. Primeros tres signos. Aries, en el amor, no se rinda así nada más, ya que aún tiene mucho por hacer. Hay que salvar esa relación, Aries. En la salud, consentirse le hará bien para que, bueno, su organismo tenga nuevas energías. El dinero es fin de mes, y al recibir su dinero tiene que guardar para imprevistos. Color rosado número 25. Rosado número 25.
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0: Tauro.

0: Nadie está libre de equivocarse, Tauro. Pero si usted busca la forma de enmendar ese error, andaría mucho mejor, pues. En la salud y salir de la rutina le va a ayudar mucho a que su estado de ánimo vaya mejorando. El dinero perfeccione su trabajo. Color blanco, número 10. Blanco, 10.
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0: Géminis. En el amor no se debe quedar esperando, pensando en que todo será por arte de magia entre ustedes. En la salud, Géminis, si usted se sobreexige demasiado, terminará generándose daño a su organismo. El dinero para salir adelante, lo que necesita es organizarse mejor. Color rojo, número 7. Rojo, número 7, Géminis. Son los primeros tres signos del horoscopito en esta mañanita. Mañanita con sabor. 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

De la mañana, 30 minutos, maestro. 9:30 en la número 1 de Chile. 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
3: En su radio Carnaval, ya son las 9 de la mañana con 37 minutos.

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¡Ay, Diosito Santo! ¡Ya estamos de regreso! 12 minutos nos separan de las 10 de la mañana. 12 minutos para las 10 de la mañana. Próximos tres signos. Cáncer, Leo, Virgo. Cáncer en el amor. No permita que alguien ajeno a usted y su familia trate de generar discordia entre ustedes, pues. En la salud, aprenda a controlar su ansiedad, Cáncer. El dinero de usted depende que las cosas en el futuro sean diferentes en sus finanzas. Color marengo número 16. Marengo 16. Leo, en el amor, Leito, la pasión es un ingrediente importante, pero no lo es todo en una relación de pareja. En la salud, desordenarse tanto en su alimentación, tarde o temprano le va a generar consecuencias. El dinero, usted puede sortear las dificultades si usa sus habilidades.

0: Lo más importante que no debe perderse nunca en una relación es el respeto. El respeto, Virgo. En la salud, procure no malgastar tanto sus energías. El dinero, no permita que alguien le acerruche el piso por no estar presente lo suficiente en su trabajo. Color amarillo número 3. Amarillo 3. Ahí estaba el segundo bloque del horoscopito en la super mañana.
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0: Buenos días.
2: Guito, buenos días. ¿Cómo están? Aquí estoy bien yo. ¿Y usted cómo están? Qué todos por allá en la radio. Bien, todos estamos, bien. Les mando un cariñoso abrazo y un buen día para ustedes.
0: Qué bueno, mi amorcito.
2: Los
0: gracias.
2: Quiero a todos.
0: Nosotros también te queremos, mi querida señora Patricia. También la queremos, señora Patricia. Un besito, un abrazo. Paquito, buenos días. Que tengan una buena mañana todos ahí en la radio Carnaval. Muchas gracias. Muchas, pero muchas gracias. Buena mañana, Joaquito.
3: ¿Querés bailar? ¡Baila!
0: Saludo a María Angélica. Buenos días, Joaco. En sintonía, como todos los días, de la radio Carnaval. Muchas gracias.
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0: Joaquito aquí trabajando. Saludos. Bum, bum, chiquibum. Desde San Esteban está Manolito. Hola, Manolito. Ahí en San Esteban. Saludos, Manolito. Un abrazo, amigo. Buen día.

maravilloso. Ahí estaba junto a la sociedad. Ya, estamos de regreso en esta mañanita. En esta mañanita del super lunes. Último día de agosto. 31 de agosto. ¿Pasamos o no pasamos? Esa es la pregunta.

0: agosto.
1: Más 56 342 51 42 38.
0: Cuénteme a través del WhatsApp. ¿Está en condiciones de pasar agosto, no? Más 56 342 51 42 38. ¿Estamos o no estamos en condiciones?

¿O no estamos en condiciones de pasar agosto? Don Henry, ¿estamos en condiciones o no estamos en condiciones?

0: así tenemos que pasar agosto, aunque quedan algunas horas todavía. Quedan algunas horas. Hay que cuidarse, hay que cuidarse, hay que cuidarse. Dice Joaquito, buenos días. Saludos, que tengan una linda mañana, Joaquito. Aquí estamos, pues, tratando de pasar agosto. Joaquito, esperando que paguen. No sabría si decirle, Joaquito, me dice la señora Fanny de la oficina del lado, si es que paso o no paso agosto. Pero señora Fanny, por favor. Chiquitita. Hay que pasar agosto, señora Fanny, ¿eh? Hay que pasar agosto.
1: Buen día, Joaquito, aquí le hablamos, el presidente de los Cuchos Lacio. Aquí estamos todos, estamos bien por lo menos. Van a así que aquí estamos para la reunión el día sábado de fin de mes.
0: Ya.
1: Que estén muy bien, pues, Joaquito, póngame una cancioncita, pues. No quiero envejecer, por favor.
0: No quiero envejecer.
1: Aquí al club de los Puchos Lacios, gracias.
0: ¿Irán a pasar agosto los Puchos Lacios? ¿O irán a pasar

todos los putos lados. Joaquito, aquí estamos a medio morir saltando.

Saludos para usted y para toda la familia carnavalera. Lindo día, vamos que se puede, Joaquito. Vamos que pasamos agosto. Sí, vamos. Vamos, hay uno que acá, hay uno que parece que no va a pasar agosto acá. Estoy mirando a uno que parece que no. Esperemos que sí, le estamos dando todo el ánimo. Le estamos dando todo el ánimo para que pase agosto. Ya van a ser las 10 de la mañana, solo un minuto para las 10. Amiga. Amiga, déjalo. Amiga, déjalo. ¿Qué estás haciendo con él? Estás puro güey. Déjalo.

0: ¿Cuándo pagan? Estamos para la corneta.
1: ¿Cuándo?
0: ¿Cuándo pagan?

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12: Ya son las 10 de la mañana con 9 minutos.
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0: Buen día, amigazo, amigo, crack, ídolo, titán, capitán de navío, capitán de corbeta. Que tenga un excelente día, amigo Juaco.
1: ¡Buena, compadrito, lo más grande del Valle de Aconcagua! Don Eric, saludos, don Eric, mi amigo Eric Puebla, mi amigo, mi compadrito.

0: Saludos, amigo mío. Dice por acá, hola Joaquito, muy buenos días. ¿Cómo estás? Saludos a Pollito y a todos los que le acompañan en la radio. Feliz último lunes de agosto y una bendecida semana. Yo en la peguita, Joaquito, escuchándole como todos los días. Qué triste noticia, Joaquito. Lo de la amiga de Catemo. Sabe que estoy escuchando la radio y se siente como triste. Se nota una voz un poco triste. No. Mire, da, claro, pues da penita que una auditora se nos vaya, pues. Sí, pero aquí estamos, pues, poniéndole aguante. Oiga, se dice que Dios le bendiga. Saluditos, la Andreita. Saludo, mi querida Andreita. Buenos días, Joaquito. Vamos, que se puede pasar agosto. Muchas bendiciones, te quiero mucho. Soy Angélica. Bonita mañana, gracias, Angélica. Saludos, bonita mañana también para ti. Vamos, que se puede. ¿Cómo vamos a pasar agosto?
1: ¿Cuándo nada?

Lluvias de importancia se darán a una pausa por los próximos 10 a 15 días en la zona central. Así que se esperan tardes primaverales y ambientes agradables. ¡Mire qué rico! Puede que un evento se desarrolle a mitad de semana, pero se concentrará en el sur y solo podría dejar chubascos puntuales hasta la región del Maule. No se descarta que durante la segunda semana del mes se forme una baja segregada. ¡Ajá! La lluvia retornaría a la zona central hacia la semana de fiestas patrias. A ver. ¿Cómo que para cuándo volverían las lluvias? ¿Para la semana de fiestas patrias? ¿Fuimos buenos, don Henry? No le puedo creer. ¿Vuelven las lluvias en la semana de fiestas patrias? Oh, y el asado. ¿Qué me quiere decir con esto, don Henry, que va a llover para fiestas patrias? No le puedo creer, oiga. ¿Y qué vamos a hacer con el anticucho? ¿Qué vamos a hacer con la empanada?

Quería saludarle a usted y a todo el equipo de la Carnaval. Saludos, muchas gracias. Oiga, lo otro que le quería contar. Lo otro que le quería contar era que Paso Los Libertadores reabre este lunes solo para camiones y mantienen suspendido.

del paso fronterizo Los Libertadores para este lunes 31 de agosto. Esto debido a las condiciones meteorológicas registradas durante la madrugada en la alta montaña. De acuerdo al comunicado oficial, la apertura se realizará exclusivamente para el tránsito de carga terrestre entre las 10 de la mañana y las 20 horas de Chile.

Libra, Escorpión y Sagitario, Libra en el amor. Si la otra persona tomó la decisión de alejarse de usted, es algo que debe entender y aceptar. En la salud, lo mejor que puede hacer es evitar alterarse más de la cuenta. El dinero, busque la manera de evitar cualquier conflicto del trabajo. Color gris número 11, gris 11. Vamos con Escorpión entonces. En el amor, toda actividad que haga junto a su pareja generará un afecto positivo, perdón, un efecto positivo en la relación y los lazos se verán beneficiados. En la salud, toda actividad sana le va a generar beneficios en el largo plazo. El dinero debe aprender a crecer más para así tener mejores oportunidades en lo laboral. Color verde número 34, verde número 34. Sagitario, en el amor, Sagitario, para volver a estar en pareja, lo que usted necesita es dejarse encantar. En la salud, por favor, dice la tía Yoli, debe evitar descuidar su condición de salud en este último día de agosto. El dinero, lo mejor que puede hacer es aprovechar más esos talentos naturales que tiene, para así con ellos salir adelante. Color naranjo número 20, naranjo número 20, Sagitario.

0: Hola, buenos días.
1: Hola, Juanquito, mi niño hermoso. Hola. Que tenga un lindo comienzo de semana, un lindo día, un lindo y bendecido día lunes.
0: Gracias, mi corazón.
1: Yo aquí me llamó como corregiría.
0: Oiga, sí.
1: Todavía, hace una semana resfría. Un saludo a San Felipe, a mi mamita Olivia Allende.
0: ¿Ya?
1: Y que tenga un lindo y maravilloso día, mi niño hermoso. Lo ¿ya? quiero mucho.
0: Gracias. Un besito, mi querida Elia. Te quiero mucho. Saludos a la mamita. Paquito, que tenga linda semana. Quiero mandarle un saludito a mi hija. Ella se llama Lunita, que se va a Talca a estudiar. Que está tomando desayunito con su abuelita, la Calati. Saluditos para Lunita, que se va a Talca. Oye, ¿por qué se va tan lejos a estudiar? Saludo para Lunita, que le vaya bonito. Que le vaya bonito en Talca, París y Londres. Saludo para Lunita. Hola, Joaquito, muy buenos días. Pollito, buen día. Que tengan una excelente jornada. Saludos. El Patito desde Peñalolén. Hola, Patito. Comenzando la semanita, el Patito. Grande Patito. Saludos, buena mañana, Patito. Un abrazo, amigo.
2: Este es otro más.

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0: Invertir en labores de recepción, almacenamiento, carga, descarga y despacho de trigo. Y también un envasador para cumplir con el envasado y etiquetado y el pesaje de productos terminados. Interesados deben enviar currículum al correo rhlosandes10@gmail.com. 10 con número. Se necesita técnico mecánico automotriz con mención en mantención y electrónica y escáner. Interesados deben enviar el currículum al mail postulataller@gmail.com para la ciudad de San Felipe. Son los datitos a esta hora de la mañana. Se vende colectivo Auto Nissan Versa año 2017 con toda la documentación al día y patente de colectivo. Con documentación al día también hay la patente. El valor es conversable y los interesados deben comunicarse al 9-5522-2200. Hasta aquí la revisión de los datitos. Ahora sigue el matinal.
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Saludo para Silvia. Lindo día, Joaquito. Saludos a los carnavaleros de corazón. Preparando mi negocio.

Un abrazo. Buenos días, Joaquito, Pollito, que tengan lindo inicio de semana. Besitos y bendiciones. La Marcelita anda por ahí, ¿eh? La Marcelita anda por ahí. Hola, Janet, buen día. Cuaco, que tengan lindo día, muchas gracias. Saludos.

Voy con últimos tres signos del horóscopo: Capricornio, Acuario y Piscis. Capricornio en el amor. No va a ser la elección en la relación a una cara bonita solamente, sino a lo que hay dentro de cada persona. Claro, ¿cómo se va a andar fijando solamente en lo de afuera? En la salud, trate de consumir menos alimentos ricos en azúcares. Eso le hace bastante daño, Capricornio, ¿eh? El dinero, evite quedarse con cuentas atrasadas al terminar agosto. Color celeste, número 12, celeste 12. Acuario, en el amor, retribuya con creces ese afecto que le entrega la persona que está a su lado en este momento, pues. En la salud, los cuidados que tenga con su salud hoy mostrarán los resultados más adelante. El dinero, si desea que el éxito sea duradero, entonces tómese las cosas con calma.

en el amor. No se deje llevar por las dudas, ya que a veces es importante confiar en las personas, Piscis. En la salud, todo aquello que le agobia terminará perjudicando un poco su condición de salud, pues. Lamentablemente. El dinero, déjese guiar por el instinto para saber cuál camino.

0: Sí, señoras y señores. Ya está con nosotros, está por aquí Don Pablo. Buen día, gusto de saludarle.
1: Joaquito, ¿cómo está? Un gusto saludarlo, un placer. Muchas gracias por su presentación. Que tenga linda semana y que además estemos aquí despidiendo el último día del mes de agosto, 31 de agosto. Oiga, vamos a tener un mes de septiembre caluroso, incluso en el norte, en algunas ciudades, van a haber hasta 35 grados de temperatura en la zona central, por lo menos los primeros días con sol, días primaverales, ¿cierto? Porque se acerca esa estación del año, pero también dicen que la segunda quincena, estuve leyendo todo un informe ayer, va a haber lluvias y bastante... pero particularmente la zona central. Bueno, así es la vida, así es la naturaleza. A lo mejor no va a ocurrir ese fenómeno, ojalá que no, porque las personas ahí hacen un esfuerzo tremendo para colocar sus fondas y todo lo demás.
0: Eso sí.
1: 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Un abrazo. Muchas gracias por todo. Gracias, Joaquito. Cuídese.
0: Gracias, don Pablo. Igualmente, un abrazo. Que le vaya bonito. Que tenga una linda jornada. Un buen comienzo de este último día del mes. Un minuto para las 11 de la mañana. Hola.
2: Germancito, hola.
0: No, todavía no llega, Germancito.
2: Un saludo a mi pareja que está de tubo de cumpleaños,
0: por... Ya, pero todavía no llega.
2: Una vez un vale primo, por fin.
0: Ya, ok. Sí, estuvo de cumpleaños el sábado, Pedrito. Sí, don Pedrito, estuvo de cumpleaños el sábado. Le mandamos saludos.
3: Muy bueno el programa, amigo Juaco, Pollito, y nos seguimos escuchando en las noticias. Abrazo de gol.
0: Nos escuchamos en las noticias, así es, efectivamente, porque ya estamos bajando la cortina de esta primera parte del matinal. Ya viene Aquí viene, hola compadrito. Ya está por acá don Germán Villarroel, que viene con la segunda parte del matinal. Compadre, compadrito, don Germán, despierte. Tiene que hacer el programa. Anda con sueño, parece. ¿A qué hora se levantó hoy día? Anda con sueño, lo veo como. Lo noto como con sueño, don Germán. Despierte. Señora, caballero, gracias por estar con nosotros. Siga junto a su radio Carnaval. Nos escuchamos a la una en las noticias. Buen

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4: En su radio Carnaval, ya son las 11 de la mañana con 10 minutos.

0: ¿Qué tal? ¿Cómo están? Muy buenos días, señoras y señores, amigos, amigas. Bienvenidos, bienvenidas a la segunda parte, la segunda patita del matinal. Hoy día lunes, 31 de agosto, se nos va el mes de agosto. Acá volvimos. Hemos volvido. Estuvimos tempranito en la mañana. No, mentira. Estamos bien. Acá le vamos a estar acompañando hasta la una de la tarde, hasta la segunda patita, pues. Hasta la una de la tarde, 13 horas. Compartiendo buenas canciones esta segunda parte del matinal junto a todos ustedes. Habilitamos WhatsApp, más 56-342-51-4238. ¿Cómo está mi querida Marcelita? Muy buenos días. Ahí estaba para usted Luciano Pereira. Me voy a ir al WhatsApp a ver quién anda por ahí. Recuerde que las canciones más antiguas, las canciones del recuerdo, todo eso, no se piden en este espacio, ¿ok? Sí, para que lo tengan presente, no se piden en este espacio porque hicimos el otro espacio a las 11:30, ¿se acuerda? Porque ahí en ese ratito usted pide las canciones del recuerdo. Así que, por favor, para que iniciemos bien la semana. Hola.
1: Hola, Germancito, buenos días. Espero que estés bien, que tengas un lindo inicio de semana.
0: Muchas gracias.
1: Me gustaría pedirte una canción para la ruleta del amor.
0: A ver.
1: No te hago falta, de Ana Gabriel. Y saludar a todos tus auditores de San Roque, que estemos bien y nos cuidemos. Bendición para todos. Anita María, chau, gracias.
0: Ya, igual Ana Gabriel es antiguo, pero dentro de la ruleta, dijo mi abuela. ¡Déntrate para adentro! ¡Déntra adentro! Nos vamos a quedar con esto de Ana Gabriel. Es la ruleta del amor de su radio Carnaval.

Oye, nos están pidiendo canciones de Roberto Carlos, de... ¿Qué más? Para ahora, no, pues ya le dije. Esas canciones son para el siguiente vlog, oiga, después de las 11:30 pidan eso. Pero recuerde que hicimos el espacio, el recuerdo, para después de la ruleta del amor. ¿Ya? Amigo, amiga. Todas esas canciones del recuerdo, esas cancioncitas antiguas, antiguas, las puede pedir después de la ruleta, después de las 11:30. ¿Ya? Y ahí no hay ningún problema, porque hicimos ese espacio precisamente para eso. Pero pídalas en ese momento, que así no ocupamos espacio de la gente que quiere escuchar algún temita para la ruleta del amor, ¿ok? Germancito, que tenga excelente semana. Quiero escuchar un temita, Ángel, para un final, para la Danielita, que ya está en los brazos del Señor. Le mando un abrazo gigante a mi querida Lidia. Por supuesto, un besito y un abrazo al cielo a mi querida Danielita, que nos dejó lamentablemente, pero que sigue dentro de nuestro corazón y va a seguir siempre. La queremos mucho, la tenemos siempre muy presente. Y bueno, está descansando ya nuestra querida amiga. Toda la fuerza para nuestra querida Lidia y para su familia allá en Catemo, de verdad. Los tenemos muy, muy presentes. Un abrazo muy grande. Bueno, esa también es un poquito como del recuerdo, pero bueno, ya. Esperamos que se puedan acostumbrar un poquito al tema de las secciones que habíamos hecho. ¿Se acuerda que habíamos dicho que por favor, que si no, no iba a funcionar la cuestión? Bueno, pero son cosas. Acá está Silvio Rodríguez.

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puede poner el tema Por Perro de Cristian Nodal. Cristian Nodal, ¿la tenemos por ahí o no? La vamos a buscar. La vamos a buscar y se la programamos, no hay ningún problema. Uy, ya son las 11 con 26 minutos. 11 con 26. En esta mañana con sabor a carnaval, disfrutamos de la ruleta del amor. Uy, último día ya de este mes de agosto. Se nos va el mes de los gatos. Se nos viene el mes más esperado y más hermoso del año. El mes que todo el mundo está esperando. Se nos viene septiembre. Septiembre, dicen por ahí también. Acá está Cristian Nodal.

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2: En su radio Carnaval ya son las 11 de la mañana con 41 minutos.

pero qué canción me sacó, oiga. Emilio José, esto se llama Soledad. Germancito, espero que haya tenido un lindo fin de semana. ¿Me podrías poner la canción Soledad de Emilio José, porfa? Me la cantaba mi papá cuando estaba chiquita, mira qué lindo. Saludos a mi mamita Juanita, que la amo mucho. Gracias, besos para ti. Que tenga un excelente... un buen comienzo de semana, muchas gracias. Aquí está su canción del recuerdo, la música del recuerdo. Está ahora en su radio Carnaval. Soledad.

0: ya 10 minutos nos separan del mediodía en Chile. 10 minutos para las 12. Hoy celebramos a Ramón. Saludos para todos los Ramoncitos, que lo pasen bien. Me acordé del Ramoncito. ¿Dónde salía? ¿En qué teleserie salía Ramón? Yo no quiero ser mujer. No, ¿cómo era? Yo no quiero ser hombrecito, yo quiero ser mujercito. ¿En qué teleserie salía eso? Eran de las teleseries más antivas. Ramoncito, no sé si era Ramoncito o Ramoncita, después uno no sabía. Claro, porque ella era mujer. O era hombrecito, quería ser mujer, como era Ramoncito. Yo me acuerdo de eso. Pero me acuerdo cuál era el nombre. Mi hombrillo. Dato malo para dar datos de mí. ¿Quién anda por ahí en el WhatsAppito de la carnaval? Hola, buen día.
1: Hola, Germancito, muy buenos días. De acá, de Escuela Carolina Ocampo, te saluda Joana Calderón.
0: Joanita.
1: Y mi hermanita Cintia Calderón. Acá estamos preparando la comida ya para los niños. Unas ricas croquetas de caballa, porque ya no es jurel. Y fideitos blancos. Y Germancito, me gustaría escuchar una canción de Compas de Karim León. Necesito escuchar esa canción hoy. Chao, se despide Joanita Calderón.
0: Uy, esa era para la ruleta del amor. De ¿Y por qué necesita escuchar esa canción? Oiga, ¿qué pasó? Ay, cuénteme, ¿por qué necesita escuchar lo que dijo necesito? Porque tiene que ser algo urgente. Algo. Necesito escuchar. Si me convence, se la programamos. Porque ahora estamos con los recuerdos en este horario.
2: No me la venga a tansear.
0: Si me convence, se la programamos. Germancito, Lisette de los Patos, muy lindas las canciones de la ruleta, muy corta nomás. Oiga, sí. Se nos va volando la ruleta del amor. Buen día, Germancito. ¿Podrá colocar la canción de Manolo Otero, Bella Mujer, para el recuerdo? Ya, canciones del recuerdo. Hoy día estamos tirando el carnet, pero la chuña para allá, bien lejos. Bien lejos lo estamos lanzando.

0: aquí en los recuerdos de su radio Carnaval.
1: Mira, me acuerdo del Felipe Camilo Haga con esto. O sea, de Luciano Bello. Luciano Bello se llama. ¿Cómo dice? Hola, buenos días.
2: Hola, Gernacito, ¿cómo está? Le habla María Teresa por acá.
1: María Teresa.
2: Quisiera escuchar la canción La Hiedra de los Panchos. Que tenga un bendecido día y una linda semana. Y nada, aquí lo escuchándolo. Las canciones de su cuarto que me encantan.
1: Qué bueno.
2: Ojalá ese programa no se termine, que lo sigan y vaya aumentando más.
1: Si nos hacen caso, no se va a terminar.
2: Chao, chao, gracias.
1: Siempre y cuando nos hagan caso y sean. Sigan la regla, no se va a terminar. Estamos en marcha blanca todavía, le digo al tiro. Acá están los Panchos.

0: Los Panchos. Todavía no le ponemos nombre al espacio, ¿cierto? No, es que tenemos un montón de nombres que los han enviado ustedes. Entonces estamos ahí tratando de sacar algún temita. Ya.
1: Viva la numeración.
0: A ver, ¿quién anda por ahí? Dice, buenos días, bonita mañana para ti, Germancito, excelente semana. Una canción del recuerdo. ¿Qué dice? Ah, de Álvaro Scaramel. Por favor. Mi querida Angélica, ¿cómo está, corazón? Le mando un abrazo grande. ¿Tenemos algo de Álvaro Scaramel? ¿Algo de Álvaro Scaramel? Le vamos a buscar algo, mi corazón. De Álvaro Scaramel. ¿Quién anda por acá? Tenemos audios, hola.
2: Buen día, Germancito, que tenga un excelente día y un bendecido inicio de semana.
0: Gracias.
2: ¿Es posible escuchar La Novia de Antonio Prieto en los recuerdos? Gracias.
0: ¿Alcanzamos o no? ¿Alcanzamos, compa? Mira, vamos a ver si es que alcanzamos. Si no, se la podríamos dejar para las viejitas, ¿no? Y si es que la tenemos también, ahí la vamos a buscar, mi corazón. Acá está Álvaro Scaramelli y son los recuerdos de su radio Carnaval.

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3: Esta es la hora en su Radio Carnaval, 12 horas con 12 minutos.
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0: Ahora sí. Sí, sí. Haga salud para acá, porque yo.
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2: Estaba el folclore de su radio carnaval. Día lunes, super lunes. Sensación del super lunes 31 de agosto. Mándeme ahí al WhatsAppito palabras que describan el pasamos agosto. ¿Cómo se siente usted, amigo, usted, amiga, por haber pasado agosto? Y lo otro, ¿y a qué horas canta Carlito? Ya. Me voy a ir al WhatsApp. Vamos a ver saludos.
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2: Saludos. Saludos ahí en el WhatsApp. Dice: hola, la canción de Buddy Richard, Mentira. Gracias desde Yay Yay por venir alto. Bueno, esto es como una bola de nieve, porque se acuerda que en la ruleta del amor nos quedaban canciones pendientes para el siguiente bloque. Agregamos el siguiente bloque con música del recuerdo y ahora nos quedan pendientes para el folclore. ¿Qué le vamos a hacer? Con mucha gente la que escribe. Nosotros tratamos de incluir la mayor cantidad de canciones. Buenos días, Germancito, que tenga un excelente día. Muchas bendiciones para ti, amigo. ¿Me puedes saludar a mi hijo? Francisco, que hoy está de cumpleaños. No le puedo creer. El Panchito está de cumpleaños hoy día. Fanfarria ahí para el Panchito. Dice que Dios lo bendiga siempre y siga siendo esa bella persona. Lo amo con mi vida, mire qué bonito. Saludo grande para el Panchito de parte de su mamita, de la Patita, en el día de su cumpleaños. Vamos a cantar el cumpleaños. Le cantamos el cumpleaños al Panchito, no hay ningún problema. De parte de la Patita y de toda la familia, en el día de su cumpleaños. Para usted, compadrito.
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2: Mi querido Panchito.
3: Que lo
2: cumplas feliz. Saludos, mi querido amigo. Felicidades en este super lunes. Feliz cumpleaños. Hola.
4: Hola, mi Germancito bello. Sabes que quería escuchar en tu nuevo programa a Buddy Richard, que dice: vuelve, vuelve a mi vida. No sabes el título. Ya, te quiero mucho. Chao, chao, mi niño.
2: ¿Cómo se llama?
4: Soy Jenny de Panquehue. Chao, chao.
2: La Jenny, la Jenny. Se nos acabó el espacio del recuerdo.
5: Germancito lindo, mijito, que tengas buen día.
2: Gracias,
5: oye,
2: mi corazón.
5: Oye, ¿me podrás complacer con algún tango? El que sea, pero tango. Por favor.
2: Por una cabeza. Puede ser de Carlitos Gardel y Diana. Mi corazón, se nos fue el espacio del recuerdo. Y te apuesto que todavía quedan pendientes, ¿o no?
6: Muy buenos días, don Germán.
2: Buenos días, buenas tardes.
6: Estamos con un camioncito recorriendo.
2: Eso.
6: El camino desde San Felipe a Los Patos.
2: Fantástico, compa.
6: Quería verle un temita. Dos mujeres, un camino de los broncos. Para los recuerdos.

que le cantamos un trocito al tema. Oye, que amanecieron bélico hoy día a la yugular ahí. A la yugular. Que está lindo el espacio, genial, vecinito. Buenísima idea. Me regalo un temita de Valeria Lynch. Pucha. Bendiciones, lindo día, se nos acabó. Todas las cartas ahí, las felicitaciones para don Henry Robert, que se le ocurrió hacer esto, del espacio del recuerdo. Y como nos quedaban siempre muchas canciones pendientes de la rulita y la mayoría eran del recuerdo, por eso don Henry dijo, se le prendió la ampolletita, dijo, date. Y ahora faltan los auspiciadores. ¿A quién quiere auspiciar el programa del recuerdo, el espacio del recuerdo? Barato paisano, barato paisano. ¿Ya? Entonces don Henry fue el gran gestor de ese espacio, de ese espacio. ¿Qué dice por acá? Hola don Germancito, muchas gracias por lo de don. Muchas gracias por lo de don. ¿Cómo está? Espero que haya tenido un hermoso fin de semana. Quería pedirle un tema, muchachita, de Miguel Gallardo. Me recuerda de niña. Le mando un besote, mi querida Jasmine. Para usted también le mando un besote gigante, mi querida Jasmine. Eso ahí. Besote gigante. Y lamentablemente se nos fue el espacio. Se nos acabó el espacio. Y te apuesto que todavía tenemos mensajes pendientes de ese espacio. Sí, la gente, ahí está feliz con el espacio dedicado a la música del recuerdo. Ya, nos vamos a ir con música. Vamos a escuchar música, compadrito, luego regresamos. Tengo las efemérides del día de hoy y con respecto a una de ellas tenemos un temita. Un tema para conversar, ¿ya? Más que nada, más que para conversar, para recordar, porque yo sé que alguien, más de alguna persona, se va a recordar de una de las efemérides, o más que efemérides, un hecho que sucedió hace ya varios años, un día como hoy. Ya volvemos.

Ahí estaba el gran Jesse Uribe. Nos quedamos con el grupo Hechizo. Para el día de hoy se están pronosticando 23 grados en el Valle de Aconcagua, según la Dirección Meteorológica de Chile. Se fue la agüita, ahora hay lindo día. ¡Q! ¡Q! ¡Lindo día! Ya volvemos.

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5: Esta es la hora en su Radio Carnaval, 12 horas con 40 minutos.

0: 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Se necesita técnico mecánico automotriz con mención en mantención electrónica y escáner. 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Se vende colectivo auto Nissan Versa año 2017 con toda su documentación al día. 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Hasta acá los datitos de su radio Carnaval. Recuerde contratar los datitos escribiéndonos al correo sanfelipe@radiocarnaval.cl. Último bloque del matinal, nos separan ya 18 minutos para las 13 horas, 1 de la tarde. Acá llegan las viejitas y bonitas.
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0: Oigan, no teníamos el temita de Antonio Prieto que nos habían pedido. Échenos esa perdonadita, por favor. Dentro de todos los temitas que nos quedaron pendientes, acá está Miguel Gallardo en Las Viejitas y Bonitas.
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0: Efemérides de este día 31 de agosto. A ver, primero, hoy se celebra o se conmemora el Día Internacional de la Solidaridad. Así es, hoy es el Día Internacional de la Solidaridad. Ya se eligió esta fecha en honor al movimiento social polaco Solidaridad, que fue representado en 1980 por el gremio sindical Solidarnosc. Ya, por eso se estableció hoy, 31 de agosto, como el Día Internacional de la Solidaridad. Si bien esta celebración tiene una trayectoria larga, existe otra fecha decretada oficialmente por la UNESCO, denominada Día Internacional de la Solidaridad Humana. Ya, se le agrega la parte que dice humana y que se celebra el 20 de diciembre. Ya, son parecidas, van de la mano. Hoy es el Día Internacional de la Solidaridad, así es que haga su aporte solidario el día de hoy. Haga su acción solidaria del día de hoy, ¿ok? También se celebra el Día Internacional de los Afrodescendientes. Es difícil decir solidaridad, de repente se enreda uno, ¿no? Y afrodescendiente también. Estamos más enredados que día lunes. Hoy se celebra el Día Internacional de los Afrodescendientes en homenaje a las contribuciones de la diáspora africana alrededor del mundo. A mí me gusta el estilo de los afrodescendientes. Sobre todo las chiquillas que tienen este cabello bien crespito. Me encanta ese cabello, como bien crespito. Morena, así bien crespito. Conocí a una actriz estando en Colombia, en Bogotá. ¡Ey! Andaba de arrancada y te quebrás. Estaba siendo perseguido por la ley y te quebráis. No, mentira. Era broma. Pero sí, estando en Colombia conocí una actriz afrodescendiente que protagonizaba una película de se me olvidó el nombre el director. De Norman Karin. Norman Karin se llamaba el director. Y ella protagonizaba la película. Y era, sí, pues, afrodescendiente con ese cabello. Voy a dejar crecer el pelo, compa, y me voy a hacer rulo. También se celebra el Día Internacional de la Obstetricia. Así que saludos para todas y todos quienes se dedican a la obstetricia. A los ginecólogos, las ginecólogas, a todas quienes se dedican a esta labor. Saludos para mi querida Panchita, allá en Puerto Montt, nos escucha y es ella es ginecóloga, obstetra, gineco obstetra. Así que le mando un abrazo y un beso gigante en mi corazón, por allá en Puerto Montt. Y también se celebra el Día Internacional, ponga mucha atención, hoy se conmemora más que se celebra, el Día Internacional de Conciencia acerca de la Sobredosis, problema a nivel mundial. Ya uno de los flagelos que azota a la población mundial, sobre todo el consumo de drogas, las muertes producidas por la sobredosis, por ello que hoy ha sido proclamado como el Día Internacional de la Conciencia acerca de la Sobredosis. ¿Ya? Y ojalá erradicar todo este tipo de cosas. Eso sería lo ideal. Entonces hoy día se celebran las matronas, pues los matrones, las matronas, las ginecólogas, los ginecólogos. Vaya para ellos y ellas un abrazo gigante en este día.
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0: Germancito, saluditos a mi tío Segundo, que te escucha todos los días. Paolita de San Felipe. Un abrazo para Don Segundo. Mi querida Paolita, saludos para el tío. ¡Buena, tío Segundo! ¡Buena, tío Segundo! Germancito, me gustaría escuchar el tema El Obsequio del Grupo Amanda. Que tenga lindo día. Vámonos con eso de inmediato, el obsequio del Grupo Amanda, que lo pidieron incluso el otro día, no alcanzamos a programarlo. Con mucho cariño para los chicos del Grupo Amanda. Saludos tremendos amigos, tremendos músicos. Saludos para el Edu. El Edu que fue a triunfar allá a Puerto Varas. No, a Pucón. A Pucón en el festival. Sacó el segundo lugar y ahora nos va a ir a representar a un campeonato allá en el extranjero o allá en los Estados Unidos, ¿no? O en Canadá. No me acuerdo si fue en Estados Unidos o en Canadá. supuesto éxito al Eddie, el vocalista del Grupo Amanda. Y saludos para todos los chiquillos del Grupo Amanda. Esto es lo nuevo, se llama El Obsequio, acá en la Carnaval.

estaba lo nuevo del grupo Amanda. Se llama El Obsequio. Tremendo tema. Buen temita, compadre. Oye, las bandas de acá, de la zona, están sacando muy buenas canciones. Muy buena música. El grupo Amanda. El otro día lanzó un temita bien bonito la banda del Terry. Bueno, hay grupos acá en la zona, muy buenas bandas, muy buenos grupos que están sacando harta música y buena música. Así que apóyenlos. Les voy a hacer recordar un hecho que conmocionó en su momento a todo el mundo, ¿eh? Causó conmoción en todo el mundo y que se recuerda como uno de los episodios, uno de los hechos que más conmovió a la gente. En todo el mundo. Y que ocurrió un día como hoy, un 31 de agosto, pero del año 1997. Y yo se lo voy a nombrar y usted va a decir, en el 97. Y es como si hubiese sido ayer. Hace muchos años ya. En el año 1997, 31 de agosto, Diana Spencer, princesa de Gales, la princesa Diana, fallecía de madrugada en París junto a su pareja, el millonario egipcio Emad Dodi Al-Fayed, cuando el automóvil en el cual viajaban chocó contra la columna de un túnel. ¿Se acuerda o no? O sea, si yo se lo nombré ahora, usted va a decir, uy, sí me acuerdo. Y se nos van a empezar a venir imágenes a la cabeza, porque eso fue un bombardeo de información cuando se supo la noticia a nivel mundial. Y toda la gente conmocionada, impactada con lo que había sucedido con la princesa Diana de Gales. Y que hoy se recuerda un año más de aquel acontecimiento tan lamentable. ¿Usted se recuerda de ese día cuando empezaron a salir las noticias, cuando se empezó a informar a nivel mundial sobre este hecho tan lamentable? Cuénteme ahí al WhatsAppito. Yo parece que estaba en el colegio todavía. sí, pues estaba en el colegio. Yo soy un niño. Estaba en el colegio todavía. ¿Usted dónde estaba? ¿Dónde se enteró de la muerte de la princesa Diana? ¿Cómo recuerda a la princesa Diana? Porque hay mucha gente que quizá puede ser un poquito más mayor, que recuerda muchas más cosas de la princesa Diana. Y lo otro es que en esos tiempos no había tanto acceso, por ejemplo, a la televisión, a la tecnología, para qué decir. De hecho, la tecnología de esos tiempos no era como ni parecía a lo que hay hoy en día. Entonces, era súper complicado, a veces difícil para la gente enterarse de alguna noticia. Muchas veces ni siquiera se enteraban de la noticia. El diario también era en muchas ocasiones el medio que llevaba las noticias a todo Chile. Gente que no tenía tele, no tenía radio. Así es que recordemos ese episodio, aunque fue lamentable, pero que marcó a todo el mundo. ¿Se acuerda usted de esa noticia? Cuénteme ahí al WhatsAppito. ¿Se acuerda usted cuando falleció la princesa Diana? Un día como hoy, un 31 de agosto del año 1997. Ahí mándeme al WhatsAppito nomás y va a ser con lo último que nos vamos a despedir. Si ya es tarde, ya nos tenemos que ir.

0: Mira, por acá me dicen, Germancito, yo me acuerdo que transmitieron el funeral. Ah, de eso no me acuerdo, oiga. De cuando transmitieron el funeral de Diana de Gales. Germancito, nosotros estábamos trabajando y mi jefe tenía una radio a pilas y en la radio comenzaron a decir sobre la muerte de la princesa Diana. No la conocía mucho, pero después hablaron muchos días sobre eso. Mira, es que después, claro, después vino una cobertura de lo que fue el accidente primero. Mostraron el auto muchas veces, por muchos días, dónde había sido, después el tema de la investigación y el funeral. Muchas cosas. Y eso fue como si hubiese sido ayer, pero no, fue en el año 97. Germancito, hoy es el día de las matronas. Sí, pues sí, sí, las saludamos. Saludamos a las matronas, a los matrones, a los ginecólogos, las ginecólogas, todos. Saludos, felicidades. Germán, oiga, compita, tomé colectivo frente al Plasticón. Eso es en Freire, ¿no? Me bajé en el hospital y se me quedó la billetera. Ah, se le quedó la billetera ahí en el colectivo, compa. A nombre de Sergio Montenegro. Me interesan los documentos, porfa, gracias. Ya mira, si alguien encontró una billetera en un colectivo, hace un ratito, un colectivo que fue abordado en Freire con coima, ¿cierto? Ahí donde está el paradero. Y llegó hasta el hospital San Camilo, mi compa. Se le quedó la billetera. A nombre de Sergio Montenegro. Devuelvan la billetera, oh, por favor. Teléfono contacto. Vamos a dar el teléfono del amigo, el Jubi. El teléfono por si usted encontró los documentos. Llame a mi compadre ahí al 931-46-4740. Por si es que encontró usted la billetera en algún colectivo. ¿Ah?
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0: ¿Encontró la billetera? Mire qué rápido, ¿eh? Mire qué rápido y eficiente que somos. Buena compa, qué bueno. Gracias, dice don George Reynoso de la línea 4. Y le devolvió la billetera al hombre. Mire qué rapidez. Rapidez increíble. Increíble. Nos vamos.
1: ¿Sabes qué?
0: Vamos, ya se vienen las noticias, se vienen las informaciones. Usted no se separe de la sintonía porque nos juntamos con el Juaco a revisar las noticias, a revisar las principales informaciones de esta jornada del súper, súper, súper día lunes. Que lo pasen increíble, que tengan un lindo día y una linda semanita. Mañana llega septiembre, hay vida. Buena tarde para todos y para todas. Esperamos que lo hayan pasado bonito. Puedo ir a dormir un rato, ¿no?

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2: En su Radio Carnaval, son las 13 horas con 13 minutos.

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¿Cómo están? Muy buenas tardes, señoras y señores. Bienvenidos, bienvenidas a las noticias, las informaciones de su Radio Carnaval. Hoy día lunes 31 de agosto. 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Estos son los titulares el día de hoy. Esbal y Fundación Camino Literario inauguran sala de lectura para niños de San Esteban. 8 comunas de Aconcagua tendrán subsidio para locomoción en sectores rurales. Nevadas obligan a retrasar apertura del paso Los Libertadores. Ramón, estadio onomástico el día de hoy, nubosidad parcial variando a despejado, máxima de 23 grados. Es el pronóstico de la Dirección Meteorológica de Chile, hoy día lunes acá en nuestro Valle de Aconcagua.

0: ¿Cómo están? Un gusto, un placer saludarles. Bienvenidos, bienvenidas a las noticias, las informaciones hoy, jornada del día lunes 31 de agosto. Despidiendo este mes de agosto acá en su Radio Carnaval. Vamos a empezar a revisar informaciones, noticias, las principales noticias que marcan la pauta, por supuesto, en esta jornada. Pero quiero recibirlo a él, mi tremendo y gran amigo, colega, compañero de las noticias. Acá está el señor Joaquín Pérez Allende, el Juaco de la Carnaval. Mi querido Joaquito, muy buenas tardes, amigo mío. Bienvenido a las noticias.
1: Muchas gracias, don Germán. Gusto de saludarle. Muy, pero muy buenas tardes. Último día.
0: Último día. Nadie se enoja.
1: Es se nos eso. Va a gusto.
0: Eso. Es por eso que yo quería pedirle, como nadie se puede enojar hoy día, puede hacer la noticia solo para ir a dormir un rato.
1: Ningún problema. No se preocupe, amigo mío. Vaya a descansar porque sé que en un rato más tiene que estar en la calera, ¿o no?
0: Ah, exactamente, pues.
1: Vamos. Está bueno para la P.
0: De allá para acá, de aquí para allá, para todos lados.
1: Está más bueno para la pega que uno que conozco yo.
0: ¿Cuál de todos? Hay varios.
1: Hay varios. Sí, oiga, ¿cómo está? ¿Se levantó tempranito?
0: Sí, un poquito más temprano nomás. Oye.
1: Bueno, usted está acostumbrado a levantarse temprano, pues.
0: Y acostarme tarde.
1: Bien, bien.
0: No, pero bien, todo bien. Feliz, contento. Nunca había hecho el turno de la mañana.
1: ¿En serio? No, ¿qué le pareció?
0: Fantástico, la gente súper cariñosa, oiga. Todo bien, lo pasé súper bien. Así que gracias a la gente que estuvo ahí con nosotros, la gente de acá del Valle de Aconcagua. Y bueno, ahí estamos con gente de todo Chile, niño, todo Chile.
1: Uy, qué lindo la gente, cómo escucha la Radio Carnaval, don Germán.
0: Oiga, sí, uno se impresiona bastante porque hay harta sintonía en muchos lugares. Así que fantástico, fantástico. Oiga, le quiero enviar un saludo grande a mi querido amigo Gregory Godoy. Gregory, pues usted lo conoce.
1: Pero amigo personal mío, pues.
0: El otro día fui a un...
1: En carretillas lo he sacado.
0: ¡Ejo! ¡Ejo! El otro día lo fui a ver porque estuvo cantando con los líderes de Chile, oiga. Estuvo cantando.
1: ¿Le puedo creer?
0: Sí, estuvo cantando con ellos acá. No puedo decir dónde. Pero es donde hay maquinita para jugar y para probar suerte.
1: Ok. Ya.
0: Ahí estuvo en un show exclusivo mi compadre Gregory cantando con los líderes de Chile, así que le quiero enviar un abrazo grande y felicitarlo, mi compadre. Después se lo llevaron a Santiago, se fue para allá, anduvo todo el fin de semana con los chiquillos de los líderes haciendo gira y cantando. Y eso es súper destacable porque yo lo decía en el matinal. Presentamos un temita hoy del grupo Amanda. El otro día la banda El Sheriff sacó otro temita. Y se está haciendo harta música buena acá en el Valle. Y hartas bandas y solistas también, varios cantantes que están haciendo muy buena música, Joaquito. Y eso es bueno, es bonito. Y hay que apoyarlo.
1: Exactamente, pues felicitaciones para el amigo Gregory y para todas las bandas locales también, pues don Germán, que están ahí siendo reconocidas cada vez más por su música bonita. Así que los poderosos, a ponerse las pilas.
0: No, si tenemos ahí. Vamos bien. Sí, acuérdese que hace poquito nomás lanzamos un tema.
1: A ver, Rambo. Sí. Bueno, ese me gusta a mí. Sí, que ya se vio muy bien.
0: Se vienen más cositas.
1: Eso. ¿Por qué no me hacen una canción a mí?
0: Le vamos a hacer un tema. ¿De qué quiere que hablemos si le hacemos una canción a usted?
1: No, pues de mi trabajo acá en radio.
0: ¿Ya? ¿Y de sus amores?
1: No, por favor. De aquello no, porque sería una canción eterna.
0: Sería un musical ese.
1: Exactamente, así que mejor dejémoslo así.
0: Así que un abrazo grande para mi querido Gregory Godoy. Lo quiero mucho y le mando muchos saludos, muchas felicidades. Ya ven que son pesados. Pesada la gente.
1: ¿Usted todo bien? Yo no lo conocía. Bueno, tenía el privilegio de conocer a don Gregory. Lo conocí en el carnavalazo nada más.
0: Ay, bien. Tremendo artista el
1: Gregory. Simpático, tremendo artista. Oiga, el cariño que le tiene la gente. Además, él como persona llega mucho también a la gente, pues.
0: Sí, y aparte que le gusta estar como cerca de la gente, Gregory, tiene esa característica. Los líderes de Chile cantaron toda la noche allá al fondo en el escenario. Salió Gregory y se tiró a la pasarela al lado de la gente, al tiro. Imagínense la embarrada que dejó ahí.
1: Qué bonito. Me gusta a mí cuando los artistas se toman la pista ahí con la gente, cerca, sintiendo el calor humano.
0: ¡Ajo! Fantástico, así que saludos. Oiga, ¿y usted todo bien el fin de semana? ¿Cómo le fue?
1: Bien, gracias a Dios. Bien, bien, bien. Descansando, don Germán, descansando a estas alturas del año. ¿Eh? Ya estamos algo más cansaditos, pues.
0: Sí, pues no.
1: Y este año, como no me han tocado vacaciones, estoy pensando seriamente en pedirme los últimos 3 meses del año.
0: Es que sabe que eso le iba a decir yo, porque cuando usted se toma vacaciones, claro, yo lo reemplazo y son más seguidas, pero son más cortitas. Entonces ahora yo estoy medio asustado, porque como no se ha tomado vacaciones, quizás cuántos meses voy a tener que venir para acá a reemplazarlo cuando se tome.
1: Exactamente, pero yo le voy a avisar con anticipación, así que no se preocupe.
0: Fantástico.
1: Ya, a lo mejor no va a ser muy poco tiempo, pero yo le voy a avisar.
0: Fantástico. Y usted sabe que yo no aquí le apaño. Le apaño.
1: Me parece. Ahí. Muchas gracias.
0: Voy a entrar a las 6 de la mañana, hacer el reemplazo al Meche, voy a pasar de largo, de las 9 para allá, hacer reemplazo al Juaco, después voy a reemplazar al Charro.
1: Claro.
0: Todo el día acá en la radio, ¿qué le parece?
1: Todo el día, no, todo el día en la radio. A Ricky Maravilla, Morochito también, ¿se imagina?
0: Imagina todo el día trabajando. No hay cuerpo que aguante, oiga. Está bien que la cuerpa que tenga sea atlético, pero no hay cuerpo que aguante. Ay, Dios mío. Tanta cosa que habla uno.
1: Oiga, no, pero bien. Bien, don Germán, hay que trabajar. Mire, cuando uno está joven hay que aprovechar de sacarse la mugre nomás, pues. Después ya vendrá el tiempo para descansar.
0: Exactamente, exactamente. Vamos a ir a revisar informaciones el día de hoy, mi querido Joaquín Pérez Allende. En esta jornada del lunes, último día del mes de agosto, vamos pasando agosto y ya se viene el mes de septiembre.
1: ¡Eso! ¿Y se ha pegado la cantada o no?
0: Oh, era el tiro nomás. Yo no, hoy
1: ¿está difónico todavía?
0: Hoy día por lo menos no quiero cueca, quiero tango.
1: Mañana empecemos con
0: Sí, pero hoy día, por favor, tóquenme unos 20 tangos.
1: Hoy día, por favor, Gardelito, por favor.
0: Y nos parece que con las gotitas que cayeron anoche, quedó disfónico y no.
1: No.
0: Le podríamos llevar el parlante karaoke a ver si pasa algo, con el micrófono. ¡Fuimos buenos!
1: Por una cabeza.
0: Ay, ay, ay. Bueno, vamos con harta fe nomás, compadrito. Vamos con harta fe y ánimo a revisar noticias. Tío.
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0: Así es. Comenzamos en la comuna de San Esteban. Atención, porque con el propósito de generar nuevas oportunidades de aprendizaje a través de un espacio abierto para la comunidad, ESVAL y la Fundación Camino Literario inauguraron una sala de lectura en el Centro Cultural Artes y Oficios de San Esteban para que los niños y niñas puedan descubrir el mundo de los libros en un entorno cálido, cómodo y también motivador.
1: La iniciativa forma parte de un convenio de colaboración suscrito entre ambas organizaciones con financiamiento por parte de la sanitaria para la implementación de esta sala, además de actividades como cuentacuentos, talleres de sensibilización sobre la importancia de la lectura y las jornadas destinadas a estudiantes de establecimientos educacionales de la comuna.
0: Don Rodrigo Lastra, subgerente zonal de ESVAL, destacó el valor de esta alianza para el fomento de la lectura y la enseñanza. Para nosotros es muy importante y motivo de orgullo ser parte de iniciativas que generan un impacto positivo en las comunidades.
1: Bueno, se trata de un espacio que beneficiará a familias de una zona mayoritariamente rural, entregando nuevas oportunidades de aprendizaje, imaginación y desarrollo para las futuras generaciones.
0: Por su parte, Paola Sommer, fundadora de la Fundación Camino Literario, resaltó el apoyo de la sanitaria para ampliar el acceso de la comunidad a la cultura.
1: Este lugar funcionará todos los miércoles entre las 16 y las 18:30 horas en el Centro Cultural de Artes y Oficios de calle Teodoro Centeno.
0: La Fundación Camino Literario trabaja para cultivar el gusto por la lectura en la infancia a través de actividades creativas y participativas como cuentacuentos, teatro y propuestas literarias que fortalecen el vínculo de los niños con los libros. Asimismo, busca generar espacios de encuentro que contribuyan al desarrollo personal y cultural de las comunidades. ¡Qué entrete, oiga!
1: ¡Qué bonito! Bonito espacio, pues, don Germán, ahí claro. Para la lectura.
0: Claro, cuando uno está chico, como que no le gustan mucho estas cosas. Pero sí, esto es más interactivo.
1: Exacto. Tiene la palabra precisa.
0: Sí, pues más interactivo, más entretenido. Entonces los niños se interesan más. A la hora que usted le pone puro libro nomás, no lo van a pescar ni en bajar.
1: Así que no le vayan a contar el cuento del tío.
0: ¡Ajo! Más informaciones a esta hora, 13 horas con 28 minutos en nuestra provincia. San Felipe, Catemu, Yayay, Panquehue, Putaendo, Santa María, Los Andes y San Esteban son las comunas de Aconcagua, de un total de 17 en la región, que serán beneficiadas con subsidio para mantener servicios de microbuses para sectores aislados tras la firma de un convenio entre el gobierno regional de Valparaíso y el Ministerio de Transportes para sumar 32 nuevos servicios de transporte público rural.
1: La iniciativa contempla una inversión de 2.932 millones de pesos y permitirá ampliar en un 89% la oferta de recorridos rurales de zonas aisladas, beneficiando a 26.000 personas en 17 comunas de la región de Valparaíso.
0: La firma del convenio se efectuó en ceremonia que contó con la presencia del viceministro Luis de Grange, el gobernador regional Rodrigo Mundaca y alcaldes de las comunas que tendrán este mejoramiento de la conectividad e igualdad territorial, en la región de Valparaíso.
1: Los nuevos servicios permitirán pasar de 36 a 68 recorridos rurales operados por el Ministerio de Transporte y Telecomunicaciones, representando un aumento del 89% en la oferta regional.
0: El gobernador regional Rodrigo Mundaca señaló que esto va a significar que vamos a tener transporte y movilidad de calidad para más de 35.000 personas que viven en el mundo rural y por lo tanto, en la práctica, creo que estamos cumpliendo con un sector que generalmente no es depositario de políticas públicas hoy en día.
1: Los 32 recorridos se van a distribuir entre Cabildo, Casablanca, Catemu, El Quisco, El Tabo, Hijuelas, Calera, Yayay, Los Andes, Panquehue, Putaendo, Quillota, Quilpué, San Esteban, San Felipe, Santa María, Santo Domingo, por acá saliendo directo. De estas 17 comunas, 13 actualmente no cuentan con ningún servicio rural, don Germán. ¿Qué le parece?
0: Fantástico me parece, porque tal como dice el gobernador en parte de sus declaraciones, son sectores que generalmente no son beneficiarias con muchas políticas públicas.
1: Claro. Entonces, sí, son sectores bien aislados por lo demás.
0: Pues. Claro que sí. Así que no, me parece perfecto. Además que todos sabemos acá, por lo menos en el Valle, que después de la pandemia el tema de la locomoción colectiva se puso muy complicado. Claro. Sobre todo para sectores rurales.
1: Pareciera que les dio coronavirus a las micros.
0: A las micros. No, y el tema de la la seguridad también pues ha influido en esto de que las micros no vayan a sectores rurales, que no estén hasta tan tarde tampoco con viajes. Claro, entonces, claro ha dificultado el acceso de la gente, la movilidad de la gente.
1: Oye, a las 6:30 de la tarde ya no hay micro para algunos sectores, ¿eh?
0: No, pues. Por eso que este tema de las aplicaciones ha tomado tanta fuerza.
1: Claro. Exactamente, ahora que, bueno, se viene el cambio de horario, don Germán, imagínese. Hace falta locomoción hasta más tarde.
0: Exactamente. Pero, qué bueno, buena noticia, mi querido Joaquito.
1: Aunque a nosotros los Uber nos ha ido bastante bien.
0: ¿Cómo y no trabajaba para la mina?
1: Por favor, don Germán.
0: Vamos con más informaciones, mi querido Joaquito. En Los Andes. Mire, todo nos lleva para allá, para arriba. El complejo fronterizo...
1: Por favor, no me hable de aquello, por favor.
0: No me diga.
1: Vamos con noticias.
0: Hubo atado ya. El complejo fronterizo Los Libertadores retrasó este lunes su reapertura debido a las fuertes nevadas registradas durante la noche y la madrugada en la alta montaña, además de las condiciones de transitabilidad en la zona cordillerana.
1: De acuerdo con la evaluación realizada por los equipos técnicos de Vialidad de Chile y Argentina, el sistema integrado Cristo Redentor funcionará este lunes exclusivamente para el tránsito de carga terrestre en ambos sentidos entre las 10 de la mañana y las 20 horas de Chile.
0: La medida responde a la presencia de un sistema frontal en la alta montaña y a la necesidad de garantizar condiciones seguras para los usuarios y funcionarios del complejo.
1: En tanto, desde este martes 1 de septiembre, se extenderá el horario de invierno con una franja de funcionamiento de 12 horas. Esta modalidad se mantendrá hasta que las condiciones meteorológicas se estabilicen y permitan así retomar una operación continua de 24 horas.
0: Por ahora no se habilitará el tránsito de vehículos particulares, buses ni otros tipos de transporte. Desde las coordinaciones chilenas y argentinas indicaron que la fecha de apertura para el turismo será comunicada oportunamente, dependiendo de la evolución de las condiciones meteorológicas y de transitabilidad en la alta montaña.
1: La decisión fue adoptada tras una reunión del Comité del Sistema Cristo Redentor, realizada este lunes y considerando los informes de seguridad y también los pronósticos meteorológicos para septiembre.
0: Hay alerta meteorológica.
1: Del clima. Sí, hay alerta y bueno, se tomó la decisión, don Germán, ahí le preguntaron a don Cristo Redentor. Ajá. Si se abría o se cerraba el paso.
0: ¿Y qué dijo don Cristo?
1: Dijo que solo los camioncitos.
0: Eso, no hay manini, dijo. Oiga, me acordé de la chiquilla del Bocatoma del camping.
1: Yo pensé que las chiquillas de acá de la esquina.
0: No. Oiga, porque como nevó para allá y no íbamos a ir para allá a la cabaña.
1: Claro, el secreto en la cabaña, perdón, en la verdad, pues era sí, pues, ahora cuando nevara.
0: Pues. Sí, pues íbamos a ir a celebrar, ve que el otro día fue el día de las parvularias. Me acuerdo, ¿no? Ahora podríamos ir este fin de semana que viene, no sé cómo estará el clima.
1: Ya, pero da lo mismo, vamos.
0: Ya vamos, el sábado cuando yo llegue de clase, compadrito, usted me espera. ¿Sí? Aquí, no se va para su tierra. Usted me espera aquí, yo llego de clase y partimos en la nave para allá.
1: ¿Qué le parece? No se vaya a quedar dormido, eso sí, con todo el trabajo que se te está llevando toda la semana, levantándose a las 4 de la mañana.
0: No, pero me vengo durmiendo en el bus.
1: Ay.
0: Ya, entonces llegamos acá, pescamos la nave y usted maneja. ¿Sí? Yo me quedo dormido en el auto para allá.
1: Ay, ya.
0: No maneja, ¿ya? Y aquí.
1: Y si está cerrado y hay letreros que dicen no pasar por inclemencias del clima.
0: ¿Qué hacemos ahí?
1: Igual nomás. ¿No?
0: Igual pasamos nomás. ¿Quién nos va a ver?
1: ¿Pasó el chino o no vamos a pasar nosotros?
0: Si no va a pasar nosotros. En una de esas nos hacemos famosos, compadrito. Y nos cambia la vida.
1: Oiga, está haciendo eventos discotequero el chino.
0: Por eso le digo, oiga. Ahí está la cosa, si hay que hacer cualquier cuestión, cosa de que salgamos en las redes, en la tele, y ahí nos tiramos a hacer eventos en las discotecas. ¿Qué le parece?
1: Pero ¿se acuerda que usted se protagonizó un hecho hace algún tiempo atrás acá en Putaendo cuando arrancó por una zanja, se recuerda?
0: No me acuerdo.
1: Pero Pillehue y no se hizo tan famoso.
0: Vamos con más noticias, mi querido Jacinto. Eso fue porque el otro caballero malinterpretó las cosas. Malinterpretó las cosas porque el caballero usaba lentes, le robaron los lentes y ahí me confundió a mí. Yo no era. No era el culpable de aquella situación. Después, más encima, en Putaendo salió el tema del charro. ¿Se acuerda que el charro fue a cantar a un lado y también le fue
1: mal? Pero ese fue el pimiento. Aquí estamos con cosas.
0: Por eso le digo, pues si aquí uno viene a aprender, parece esas cuestiones.
1: Y ahí, de allí que no lo dejaron, pero salir más.
0: No, fue bueno. Ay, ay, ay. Mi querido Joaquín Pérez Allende, ¿quién presenta las noticias, por favor?
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1: Ñami, ñami. 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
0: Oiga, no han escrito la chiquilla, pues estaba revisando y no han aparecido.
1: A lo mejor ya no nos quieren recibir, don Germán.
0: Yo creo que por ahí va la cosa. Nada que hacer. Vamos a revisar informaciones frías.

0: tras los dichos del jefe de Estado Mayor General de la Fuerza Aérea del país vecino.
1: Se estaban acuartelando allá en Magallanes.
0: Oiga, sí.
1: Sí, bueno, todo el fin de semana ahí atento, atento. Cualquier cosita.
0: Atento.
1: Mantención atento. ¿No ha aparecido el amigo? ¿Cómo se llama?
0: No ha aparecido el amigo de... Se nos pierden los auditores de repente.
1: Don Seba Cisnero, él.
0: ¿Alguien se me perdió también?
1: ¿Eh?
0: Mi amigo personal de Estados Unidos.
1: ¿Verdad? ¿Cómo se llama don...?
0: Don Saúl.
1: Don Saúl.
0: ¿Será que ya no me va a recibir allá en los Estados Unidos?
1: Es que cuando uno les dice, oiga, ¿podemos ir para allá? Ahí es cuando desaparece. ¿Se acuerda el amigo de acá del aeródromo que nos iba a invitar a dar una vuelta en la avioneta?
0: ¿Verdad? Hace como 2 años atrás.
1: Tampoco nos apareció más. Cuando le dijimos que nos invitara para allá a dar una vuelta, de ahí no apareció nunca más.
0: A lo mejor...
1: No, ¿cómo se le ocurre? No, pero eso parece que eso es lo que pasa, ¿ve? No hay que decirle, no hay que preguntarle más si podemos ir para allá, hay que llegar, ¿no? Y ahí no se pueden arrancar, ¿ve? Oiga, las fiestas patrias todavía no comienzan, pero la parrilla ya muestra señales de encarecimiento. La canasta de 11 productos llegó a casi 43 mil pesos, lo que representa un alza del 5,4% anual y el mayor costo nominal de los últimos 5 años. Vamos a tener que ver cómo viene el aguinaldo nomás.
0: ¿Y para qué va a comprar una canasta? Mejor compre una caja en Maxerdo.
1: ¡Ejo! ¿Pero qué mención se sacó?
0: Por favor.
1: Se ganó una
0: a ver
1: cajita.
0: Si me mandan una cajita de Maxerdo.
1: Se ganó una cajita de asado parrillero.
0: Con esto cerramos las breves cortitas porque hacia el término de esta semana gran parte de los chilenos pasará al horario de verano, don Germán. Así lo es. Que implica... adelantar los relojes en una hora. De esta manera los días comenzarán a hacerse cada vez más largos conforme nos acercamos a la temporada estival. Por decreto, el cambio se producirá en la noche del sábado 5 de septiembre. Este día, cuando los relojes estén a dar las 0 horas, tendrán que pasar a ser la 1 de la mañana del domingo 6.
1: Informaciones breves, cortitas a esta hora, pero del deporte acá en su Radio Carnaval. Tiene que tocar hoy día así como protesta para que suene el tango. No nos moverán. Ya, ahí nomás, Joaquín.
0: Van a ser las 2 de la tarde.
1: Ay, ya nomás. Ya, ahí nomás. ¿Ah? Ahí nomás ve que después nos reta. Trasandino rescató valioso punto en su visita al sur, donde enfrentó a Provincial Osorno por la 4ª fecha de la liguilla de ascenso que definirá el campeón del torneo de segunda división de este año 2026 y llegará a la primera B.
0: También en deportes, el partido jugado en el Estadio Municipal Unión San Felipe logró un deslucido empate a 0 con Deportes Santa Cruz, don Germán, en el duelo que para muchos era clave o de 6 puntos para el desenlace en la parte baja de la tabla de posiciones de la primera B. ¿Qué le parece?
1: Y para eso suben las entradas tanto, oiga. ¿Qué quiere que le diga? Malo el partido.
0: ¿Vio el partido?
1: Lo vi escondido allá en el celular. Que estaba en clase a esa hora yo. Estaba en clase. Entonces lo vi escondido. Y fome el partido, malo. ¿Qué quiere que le diga? No le puedo decir otra cuestión. Pero bueno, ojalá que Unión San Felipe se logre salvar. Ya llevamos varios años en esta situación de que estamos peleando la parte baja de la tabla, peleando el descenso, peleando para salvarse Unión San Felipe. Ya estamos como acostumbrados a esta parte.
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1: Y no es chiste. Y este lunes 31 de agosto, hoy desde las 20:45 horas, la fecha 21 de la Liga de Primera culminará con el interesante partido entre la Universidad Católica y O'Higgins en el Claro Arena.
0: Oiga, y un verdadero terremoto sacudió al fútbol mundial luego de que Lionel Messi anunció

0: anunciara este lunes su retiro definitivo de la selección argentina, poniendo fin a un ciclo histórico de 2 décadas, coronando con la obtención de la Copa del Mundo y el bicampeonato de América. Se retira ahí de la selección argentina.
1: Así está bien. Bueno, ya se sabía en todo caso.
0: Sí, ver que ya Messi ya sí. Hace rato que viene jugando, pues.
1: Sí, pues yo creo que no es tan sorpresivo. Claro que la gente por ser Lionel Messi y todo el tema, pero se veía venir.
0: Exactamente.
1: Indicadores económicos.
0: 929 pesos el dólar, 1.076 pesos el euro, 40.873 pesos la UEF y 71.649 pesos la UTM. El informe meteorológico a esta hora de la tarde, a cargo de don Germán Villarreal.
1: Nubosidad parcial variando a despejado con una máxima de 23 grados en la temperatura para el día de hoy lunes. Mañana martes recibimos septiembre, el mes de la patria, con una temperatura de 25 grados de máxima. Una mínima que podría alcanzar los 5 grados y tendremos nubosidad parcial para mañana 1 de septiembre. Es el pronóstico de la Dirección Meteorológica de Chile hoy y mañana acá en el Valle de Aconcagua. Llegamos casi al final de las informaciones. Estos han sido los titulares el día de hoy. Esvali y Fundación Camino Literario inauguran sala de lectura para niños de San Esteban.
0: 8 comunas de Aconcagua tendrán subsidio para la locomoción en sectores rurales.
1: Nevadas obligan a retrasar apertura del paso Los Libertadores. Saludos para todos los amigos que llevan por nombre Ramón en el día de su onomástico.
0: Ese es mi tío Ramón.
1: Cualquiera querría sacar crías con él.
0: Exactamente. También saludo para un amigo, Soy Ramón, que maneja un camión.
1: Camionero. Saludos para el Ramoncito, el que no quería ser hombre, quería ser mujer.
0: Exactamente. Y para todos los Ramones.
1: Exactamente. Queremos enviar también un saludo grande, cariñoso, con mucho afecto, con mucho cariño. Nuestras condolencias también para la familia de nuestra querida Danielita allá en Catemu, para la amiga Lidia y toda su familia, a quienes queremos mucho. Las llevamos en nuestro corazón y a nuestra querida Danielita también la vamos a tener siempre en nuestro corazón, que lamentablemente nos dejó ayer. Y nosotros la fuimos a visitar allá, me acuerdo. Estuvimos con ella en su casa. Nos trató muy bien, lo pasamos muy bien. Y lamentablemente nos golpea la noticia, así que les enviamos un abrazo grande, un abrazo al cielo para nuestra querida Dani, ya está descansando, y el abrazo fraterno para su mamita y su familia.
0: Así es, mi querido Germán. Yo durante la mañana también ya le envié mis condolencias y mi saludo afectuoso, por supuesto, a la señora Lidia y a toda su familia. Ahora nada más que a estar tranquilo, porque Danielita se fue a descansar. Danielita ya está en los brazos de nuestro señor padre. Así que nada más que hacer, pues, don Germán. Así es la vida, nada más que dar tratar de seguir adelante, ¿no? Que es lo que me imagino yo quiere Danielita para su mamita y para su familia.
1: Exactamente. Todo el ánimo, la fuerza para nuestra querida Lidia y para toda su familia allá en Catemu. A ver, ¿qué dice por acá? Hola, bellos.
0: Hola.
1: Oli, espero que tengan un excelente día. Si viene mi cumpleaños, la amiga Marisela, ájale.
0: Ah, sí. ¿Cuándo es el cumpleaños de la amiga Marisela hoy?
1: ¿Cuándo es el cumpleaños, oiga? Que nos cuente ahí, pues, para nosotros.
0: Digo yo, para ir juntando plata para el regalo.
1: Exacto. Sí, te tiene que sorprender ahí, le digo.
0: Por favor,
1: el 19. Ah, no voy a poder.
0: Yo tampoco. Bueno, fue buena, ¿no?
1: Fue bueno. El 19 estaré allá en Ovalle.
0: ¿A dónde le toca pitutear?
1: Nos vamos el 19 a Ovalle.
0: ¿A Ovalle?
1: Exactamente, allá estaremos con los poderosos.
0: ¡Oh, qué buena! ¿En Ovalle para el 19? ¡Oh, qué buena!
1: ¿Tenemos algún espacio todavía por ahí disponible, 17 y 18, por si alguien quiera a los poderosos? ¿Eh?
0: ¡Oh, qué buena! Yo también estoy disponible para animación este Fiestas Patrias. No, no voy a salir de vacaciones.
1: Fantástico. Si alguien quiere contratar al Juaco para animar alguna fiestita, alguna fonda, alguna ramada, sí. Ahí está mi compadre.
0: O también me estoy arrendando para salir a bailar en la noche.
1: Yo me estoy arrendando para zapatear. Ah, por si alguien no tiene que él le zapatee. Estoy arrendando ahí para las cuecas, obviamente.
0: Ah, ya. Para las cuecas, exactamente. Qué bueno. Y también me estoy arrendando de para el emboque.
1: Ah, fantástico.
0: Para jugar, ayudar en competencias de emboque.
1: Exacto, fantástico. Yo me estoy arrendando también de palo encebado.
0: Ah, mire.
1: Sí, para preparar ahí todo lo que es el juego de palo encebado. Y yo seco.
0: Sí. Mire qué bueno, ¿eh? No, sí, hay que sacar pymes de donde sea, sí, nomás, porque está dura la cosa.
1: Sí, está difícil la cosa, así que hay que darle nomás.
0: Sí, querido. Tengo una amiga que está arrendando también un juego típico.
1: ¿Qué de juego?
0: El zapito. Oiga, vamos, gracias.
1: Sí, nos vamos hoy día. Que tenga una excelente semana, amigo mío. Vamos a pasar agosto, queda poquito. Un abrazo grande para usted.
0: Eso, cuídense mucho, amigo Germán. Un abrazo, será hasta mañana.
1: Gracias por ustedes, por la sintonía. Gracias por informarse con nosotros. Ya se viene la bolsa del trabajo en la sala de prensa. Siempre ha estado don Henry Robert Aravena Pastén. Quédese con nosotros, viene la bolsa. Muy buenas tardes.
2: 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Junto al feo y al bonito, en la hora del manji, fueron las noticias en el inconfundible estilo de su Radio Carnaval. Por su compañía, muchas gracias. 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Buenas tardes. 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
3: En su Radio Carnaval son las 13 horas con 59 minutos.

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0: Bien, vamos a revisar algunas informaciones. Perdón, algunos datitos. No, verdad, ya terminaron las noticias ya. Vamos a revisar datitos a esta hora en la bolsa del trabajo de su radio Carnaval. Ponga mucha atención a los siguientes datitos. Atención, panadería Putaendo necesita pastelera. Requisitos, persona responsable y puntual con experiencia. Domicilio en Putaendo. Interesada presentarse en Bulnes 164 en Putaendo. Calle Bulnes 164 en Putaendo. O también enviar currículum al correo levadura.spa@gmail.com. Empresa líder en transporte de pasajeros busca mecánico diésel con conocimiento en motores Mercedes-Benz y Cummins. Se ofrece estabilidad y excelente ambiente laboral. Enviar currículum al correo mecanicodiesel2021@gmail.com. Se vende colectivo Auto Nissan Versa año 2017 con toda su documentación al día y patente de colectivo con documentación al día. Valor conversable. Los interesados comunicarse al 955-22-2200. Revisamos a las personas que se ofrecen para trabajar. Se ofrece gasfitter para soldadura en plata, estaño, PVC y PPR. Instalación de grifería, vanitorios y WC. Ubicar al más 569-78-83-7308. Se ofrece técnico en reparación de lavadoras y refrigeradores. Trabajos garantizados. Ubicar al 929-13-3409. Finalmente se ofrece electricista domiciliario, industrial e instalación de cámaras de circuito cerrado de televisión. Ubicar al más 569-4288-9300 con don Juan Castillo. Hasta acá los datitos en la bolsa del trabajo. Usted quédese con nosotros, no se separe de la sintonía porque ya se viene el charro Papudano Sagredo con el latido ranchero de su radio Carnaval. No se lo pierda, quédese ahí. Sigue disfrutando de los mejores éxitos, la mejor programación a través de su radio regalona. Yo vuelvo mañana a las 6 de la mañana con el Buenos Días Carnaval. Que esté muy bien y que tenga muy buenas tardes.
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2: En la Carnaval ya son las 14 horas con 7 minutos.
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besitos por email. Le mando un abrazo por email. Mire, qué buena canción, mi compadre, mi compañero, el Tigre del Este y su gran éxito, besitos por email. Buena canción para comenzar, ¿eh? Mi buen amigo ahí, el del pistolón re chiquitito, en los mandos técnicos. Ya estamos en el último día de este mes de agosto, de este año 2026. ¡Por fin se va agosto! ¡Menos mal, menos mal! ¡Ay, ay, ay, chiquillo! Buah. Hay que celebrar los que pasan agosto, así que por lo tanto, vamos a ver si ya mañana podemos celebrar con Tuti, ¿ya? Lo que es este paso de agosto. Oiga, le quiero comentar de inmediato por qué pusimos la canción del Tigre del Este, ahí muy bien elegida por mi buen amigo, el Pistolón Chiquitito, porque mi buen amigo, aparte de haber ido a China hace algunos meses atrás, ahora está invitado él con su agrupación a México. México lindo y querido. Oye, le digo fantástico al Tigre del Este, ¿eh? Lo felicitamos. Por lo tanto, como usted sabe que la platita no está de más, entonces ahora ya la cosa se pone media complicadita para juntar las lucas. Es por ello que van a realizar este viernes 4 de septiembre un gran encuentro ranchero a contar de las 5 de la tarde en el sector de La Florida, en la comuna de San Esteban, ahí en el bodegón, ¿eh? En el bodegón de San Esteban, en La Florida. Van a haber grandes artistas invitados: Los Tesoros del Sur, el grupo folclórico franco-chilena Identidad Ranchera, por supuesto el Tigre del Este, la banda joven, los hermanos Guzmán. Todo esto será a beneficio de la banda del Tigre del Este para costear pasaje a México, Guadalajara. ¿Qué le parece? Así que va a estar todo buenísimo. Invitamos cordialmente a toda la gente a que vaya, a que asista, a que lo pase bonito, junto con estos buenos amigos, grandes artistas que se van a congregar este viernes 4 de septiembre a contar de las 5 de la tarde en el bodegón de San Esteban, para que le eche una manito al Tigre del Este y a todos sus músicos, para que vayan allá a ver esas chulas preciosas. Acaba que mi compañero hace un galacho por allá. Que le vaya fantástico en este gran viaje. Ojalá logren conseguir las lucas, chiquillos. Gritando, gritando, gritando. Bueno, hoy día 31 de agosto es San Ramón. Así que para todos los Ramón que lo hacen bonito en el día de su onomástico. Bueno, el día de ayer en la nochecita, mi buen amigo Ricky Maravilla nos informaba de una lamentable noticia: el fallecimiento de nuestra querida amiga y auditora Danielita Olivares Olivares, que en paz descanse. Lamentablemente no le pudo ganar a su enfermedad y falleció el día de ayer por la tarde. Así que desde ya enviamos nuestro cariño, nuestras condolencias a toda su familia, a toda la gente que todo el cariño siempre se lo demostró en la comuna de Catemu. Ella está siendo velada en el salón parroquial de la iglesia de San José en Catemu. Y sus funerales serán confirmados, durante el transcurso del día de hoy. Así que nuestro cariño, nuestro abrazo para esta querida auditora. No era solamente una auditora, era más que una auditora, era una amiga. Porque sin duda alguna nos marcó mucho a nosotros, ¿ya? Llamaba a todos los de aquí de la Radio Carnaval, nos enviaba mensajitos y todo eso. Siempre le entregamos mucho cariño también nosotros a ella. Así que Danielita Olivares, gracias por todo lo que nos entregó. Gracias por todo el cariño, gracias por sus bonitas palabras, por su sonrisa, ¿eh? Por esa ternura de chiquitita que ella nos entregaba. Así que por lo tanto, para Daniela Olivares Olivares, que en paz descanse, vaya un tremendo abrazo al cielo, a donde ella se encuentre, un besito cariñoso y un tremendo abrazo también a su familia, a su mamita, a todos los que están sufriendo la triste partida de Daniela Olivares Olivares, que en paz descanse. Vamos a recordarla con una hermosa canción que canta mi buen amigo el cuyano y que lleva por nombre Angelito de Paso.

Nuestro amigo el Tapia nos pedía la banda del Carro Rojo, gran éxito de los Tigres del Norte, ¿eh? Nada que ver con el chiste ese del moño rojo, ¿cierto? El del moño rojo, ya. 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Don Nelson, ¿cómo está? Quiero pedir la canción El Varón, de Irene Niebla. Saludos desde Rancagua. Bueno, en realidad se llama Irinea Niebla. Ahí está, ¿ya? Charrito del pistolón grande. Y del pistoloncito dice que quiero pedir el tema de Los Reales del Valle, Las Casas de Madera, por favor, Charrito. Saludos desde Lonquimay, mi compadre Carlos, ¿eh? Por acá escuchándolo, dice, muy bien, Carlito, ¿eh? Saludos para Lonquimay, compadre, ¿eh? ¿Está helado ya nada por allá o hay solcito como acá? Aquí hay solcito, por lo menos 21 grados, dice que se pronostica para el día de hoy. Pero déjeme, vamos a darle cuerda aquí al que calcula la temperatura. 19 grados me dice que tenemos en este momento acá en la ciudad de San Felipe. Un solcito que calienta menos que el charro piñiñento. Ya, para aquí pelar a mi compadre. Démosle cuerda, démosle cuerda.

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3: En la Carnaval ya son las 14 horas con 37 minutos.

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Le puso bueno la ironía con esa cancioncita. Bueno, en todo caso, este tema originalmente se llama Isla Mujer, ¿eh? Ella le cambió la letra, la transformó en el varón, ¿ya? Pero bien, le quedó buena la canción y tenía harto ritmo. Y eso alegra, porque en día lunes hay que dejar de lado la modorra, compadre. No sé, acaso tengo idea de lo que es modorra, pero lo dije y sonó bonito, ¿cierto? Día 31 de agosto, ay, ay, ay, aycito, van a haber celebraciones por ahí, los que pasan agosto y todo lo demás, nos van a empezar a llegar certificados, típico el WhatsApp, ah, típico, mandan acá a todo el WhatsApp, oye, pasaste agosto. Pues seamos más originales, mandemos otra cosa, ya, por cierto, dije lo mismo siempre, oye, te llegó un certificado, pasaste agosto. Y se viene el mes de la patria, compadre, tiqui, tiqui, tiqui, como te ponía. ¡Oh, ese es bueno! Usted se va a vestir de guaso, compadre, ¿no? ¿Sí? Ya, muy bien. Pues yo tengo una mantita chiquitita, ¿no? Tengo un sombrerito de esos chiquititos también, ¿ya? Para que usted se lo pueda poner ahí como corresponde, mi querido amigo del pistolón chiquitito, para estar ya realmente enfiestado para estas fiestas patrias 2026. 16.

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1: ¡Gritando!
0: Gritando. 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A ver, ¿qué tengo por acá? Ayer se celebró a Santa Rosa, así que para todas las rositas que le hayan pasado muy bonito, ¿eh? Ayer domingo no tuvimos programa, pero igual por ahí hay una fiel auditora nuestra que está siempre escuchando a este charrito del pistolón grandotototototote. Y ahí la Rosita Caneo, Rosita Caneo. Feliz Santo, Rosita, que le haya pasado muy bonito el día de ayer, ¿eh? De parte de quien la cuida, la Julita. Le manda hartos cariños, que la cuida la Julita, a Rosita Caneo. Feliz Santo, ¿eh? Que haya podido compartir con la familia, con los hijos, con quien haya estado junto a usted el día de ayer, ¿eh? A ella le gusta mucho Alejandro Fernández. La canción Mátalas, ya, pues, le vamos a buscar ahí Mátalas como corresponde para ella, ¿eh? Y tengo más audio de WhatsApp por acá, mi querido amigo, ¿eh? Vamos a ver qué nos dice el Toño.
2: Hola, Charlito Popular.
0: Hola, Toño.
2: Buenas tardes, ¿cómo estamos?
0: Buenas tardes, compadre.
2: Por aquí el Toño de Eso. Los Internacionales. Pancho de Aconcagua. Quisiera ya mandarle un saludo primeramente ya a la Lolita.
0: A la Lolita.
2: A la señora de Chichiño.
0: Ya.
2: Que todavía está en el hospital.
0: Ah, chuta. Oiga, y se mandarle mejore, pues.
2: Toda la fuerza.
0: Sí, pues, y que salga luego del hospital.
2: Energía, ya. La buena onda para que.
0: Esa es la idea.
2: Se recupere pronto.
0: Claro.
2: Al Chichiño también.
0: Sí, no, pasado mal este abrazo día, para el Chichiño.
2: Un abrazo para mi compadre.
0: Sí, pues.
2: Y a la hora Robles.
0: ¿Ya?
2: De Los Andes.
0: Ya.
2: En especialmente a la Torre 7.
0: Torre 7.
2: A la Torre 7, que acá
0: muy
2: estamos
0: bien.
2: Los más buenos para la pega.
0: Ah, sí, oh.
2: Así que, eso, pues, Charrito.
0: Ya, compadre.
2: Se me olvidaba, Charrito.
0: ¿Qué
2: con
0: cosa?
2: El mix Jess Uribe, por favor.
0: Jess Uribe.
2: Por favor, con el Mick Jess Uribe.
0: No problema.
2: Y unos balazos.
0: Chura, ya estamos.
2: Para
0: ya.
2: Que paguen pronto, porque todavía no canta Gardel.
0: Ya. Es de. ¿Cómo le dicen? De gatillo sensible, dedo sensible, el del pistolón chiquito. Mandó al tiro el balazo, ¿eh? Ojalá los viejos le paguen, no haya atravesado una bala, no va a estar. Ahí queda la grande, compadre, ¿eh? Ya, muy bien. Jess Uribe, el mix con los Internacionales Ranchero Aconcagua. ¿Quién más?
3: Hola, rancherito.
0: Hola.
3: Te mando un saludo a mi amiga.
0: ¿A quién?
3: Gina Valle, que está de cumpleaños.
0: ¿Ya?
3: A mi mamá Susana, que está en Viña Rasuri.
0: Bueno.
3: Con las primas ya.
0: ¿Con las primas?
3: A mi hijo Noel.
0: Noel.
3: A mi prima Teresa, Carmen, Carolina.
0: Ya.
3: Póngame una canción, Abrazado
0: ¿cuál?
3: Un poste, por
0: abrazado
3: favor, para escuchar la hora de la tardecita.
0: Bueno.
3: Anita acá de la Pirca. Quería saludar a todos mis vecinos.
0: Eso, bueno.
3: La señora Nancy del negocio.
0: Ya.
3: Con su nieta, la Gaby.
0: Ajá.
3: Le digo.
0: Ya.
3: Ya, y mi amigo de. De allá
0: ¿De dónde?
3: De Conada, de Los Andes,
0: ya.
3: Amigo Rodrigo.
0: No sé qué es Rodrigo.
3: ¿Ya? Y a la sobrina Marisela Frede, allá de San Felipe.
0: También. Muy bien.
3: Eso le digo.
0: Ya.
3: Que tenga bonita tarde, gracias, que esté bien.
0: Igual usted, bonita tarde. Vamos con estos chiquillos, pues claro, ellos son los charros de Putaendo, el abrazado a un poste cantado por mi compadre Joselo. Aguénate, Joselo.

0: Y matemos la gana. Bueno, éxito de Jesse Nive con nuestros buenos amigos de los internacionales rancheros de Aconcagua. Rapidito con los últimos guasapeos porque nos queda poquito tiempo ya, chiquillos. Por acá dice, hola Charrito, ¿puede poner Por Perro de Cristian Nodal? Mire, la canción esa, Por Perro, ya, la tenemos por ahí. Hola, pistolones, dice, ¿me puedes regalar Prenda de mi Alma de Piraña 4 y en colores? Pero por supuesto, pues, a ver, ¿qué me mandan por acá? Algo de la revisión técnica, dicen. Bueno, no sé si lo podré tirar al aire. ¿Será alguna queja, algo por el estilo? A ver, ¿qué pasó?
1: Estoy escuchando al charro, papu, el mejor de Chile, pariente.
0: Muy bien, pues, pariente, gracias.
1: Técnica más aburrido que he hecho, pariente. Póngase una buena canción ahí del... ¿Cómo se llama? Del charro longimal, que es de gallo que no puede pisar hace rato. No, pariente.
0: ¿Qué pasó? ¿Qué más? Pues a ver, pero de algo me mandó otro más. Ah, no.
1: Un saludo para Eduardo y que anda pololeando con una colombiana, chica, colombiano.
0: Ay, qué hablador, mi compadre. A él se le ocurre la revisión técnica el último día del mes, no va, pues. Como diría el Coco Legrand, típico chileno, po. Te compadre, lo que iba ya. Vamos entonces, ¿qué tenemos, pistolón chiquitito? Por Perro, ya. Cristian Rodal.

Nos vamos románticamente con mi compadre Lonquimay. Le mandamos saluditos, que esté muy bien, por supuesto. La canción, la del signo Libra. Ya se viene Enrique Maravilla aquí en la Carnaval. Gracias por todo. Hasta mañana. Buenas tardes.

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4: En su radio regalona ya son las 15 horas con 12 minutos.

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¿Cómo está? Muy buenas tardes, tardes buenas para todos. Iniciando el estelar del día de hoy, último lunes del mes de agosto.

0: se viene septiembre. ¿Cómo está la muchachada? ¿Cómo está la callada? ¿Cómo está nuestra gente linda, hermosa, el Valle de la Aconcagua en esta jornada de día lunes? 3 de la tarde con 17 minutitos. Iniciando el estelar del día de hoy. Ya tomando el mando, tomando los controles. Tomando el timón, tomando el buque. Hoy queremos saludar a todos los Ramón. ¿Sí? Para todos los Ramón que están en sintonía. Enviamos un saludo cordial ahí a todos los amigos que llevan por nombre Ramón. ¡Súbele, súbele, súbele! Soy Ramón, manejo mi camión. Soy Ramón, manejo mi camión.
1: Soy Ramón,
0: manejo mi camión.
1: Soy Ramón,
0: manejo mi camión. Soy Ramón. Saludos para todos los choferes de la locomoción colectiva. ¿Cómo están los choferes? ¿Cómo están los móviles? Atentos, buenas tardes, móviles del Valle de la Aconcagua. Bienvenidos, bienvenidos, bienvenidos, bienvenidos, bienvenidas a nuestra gente trabajadora, a nuestra gente forzada, nuestra gente que está en terreno trabajando a esta hora de la tarde ahí en los predios agrícolas. La gente de la temporada.

0: ¿Cómo están los maestros de la construcción? Buenas tardes. Tardes buenas para todos los maestros de la constru.
1: Y sigue manejando Ramón.
0: Sí, soy Ramón. Manejo mi camión. Soy Ramón.
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0: Ya, oye, vamos a habilitar nuestro WhatsApp a esta hora de la tarde. Sí, vamos a habilitar nuestro WhatsApp.
3: Les voy a seguir contando.
0: Sí, porque hoy día vamos a hacer lista. Hoy día vamos a hacer.

0: Vamos a hacer ahí un catastro, dijo el guacho. Vamos a hacer un catastro, ¿no? Vamos a hacer un balance. A ver, ¿cómo anda el balance? Vamos a revisar ahí nuestras comunas del Valle de la Concagua, nuestras 10 comunas. Vamos a reporte de la tarde del día de lunes. Hace rato que no hicimos reporte, así que a reportarse nuestras auditoras y auditores que están en sintonía.
1: También se puso a cantar.
0: Soy Ramón, manejo mi camión. Vamos a comenzar revisando la comuna de Yayay. ¿Cómo está Yayay? Buenas tardes, Yayay. A reportarse, Yayay. Sí, a reportarse nuestras auditoras y auditores que están en sintonía en Yayay. Mis chicas superpoderosas de Yayay, ¿dónde están? Saludos para todas las chicas de Yayay. Buenas tardes.
2: Ramón.

0: Vamos a comenzar revisando nuestra comuna de Yayay. A ver, sectores de Yayay. Cuénteme de inmediato, tenemos sector Los Loros, Bichuculén, Las Palmas, El Naranjal, Parrales, El Molino, Las Peñas, El Roble, Porvenir Alto. ¿Qué otro sector hay de Yayay a reportarse? Por acá dice, buenas tardes, población Chorrillo, San Felipe. Muy bien, San Felipe. Muy, pero muy buenas tardes. Mi querida Mónica de San Felipe, sector población Chorrillos. Ya, a reportarse. Bueno, no es población Chorrillos. Ah, de Yayay. Ah, también hay una población Chorrillo en Yayay. Oh, discúlpeme, mi querida Mónica. Moniquita de Yayay, sector población Chorrillos. Anote ahí, Arturito. Anote. ¿Qué otro sector, comuna, población, ciudad, país? Nos vamos a Catemo, ¿eh? Nos vamos a Catemo ahí. Atención, Catemo, ¿cómo está Catemo? Buenas tardes, Catemo. Hora de reportarse, Catemo. Atento, Catemo, a reportarse, Catemo.
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0: ¿Cómo está la gente de Catemo? Buenas tardes.
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0: Sí, la gente de Catemo, ¿cómo está Catemo? Buenas tardes, Catemo. La gente de Cerrillos, El Seco, El Cobre, San Carlos, San José, Reynoso, Santa Isabel, Santa Margarita, sector Chagre, Las Varillas, El Ñilgüe, Las Compuertas.
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0: Otro sector, que no se me olvide, algo de Catemo, por favor.
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0: párame la música. ¿Quién? ¿De dónde? ¿De dónde el caballero?
1: Sí, Guayo, estaba escuchándote.
0: No lo alcanzamos a escuchar de dónde el amigo, pero bienvenido, ¿ah? Bienvenido, amigo mío. No lo alcanzamos a escuchar bien de dónde, qué sector era, pero...
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0: caramba. Bueno, de un sector de algún punto del Valle de la Concagua, el caballero. Buenas tardes, Ricky Tutito, rico, rica, mijita. Hoy día vengo goloso. Sí, hoy día vengo goloso, mi querida Cote. Vengo prendido, vengo como juego. Saludo para mi querida Cote, reportándose de San Rafael, Callejón El Bosque. Aquí está su lobo feroz. ¡Au! Puedo ser su lobo feroz. Usted podría ser mi Caperucita Roja. Vamos, llévele la canasta de comida a la abuelita para yo comérmela. Nah, pero la canasta. Sí, comerme la canasta de cositas ricas. Como dijo un amigo ahí, ¡rica! Muy buenas tardes, Rinconada de los Andes, Chabelita. ¿Cómo está mi querida Chabelita? Besitos, abrazos, cariño ahí para mi querida Chabelita. Buenas tardes, mi Chávez.

saludo para el sector Las Peñas de Yay Yay. Muy buenas tardes para mi gente linda, hermosa ahí de Las Peñas, sector Yay Yay. ¿Nos quedamos en Catemu? Ya, me voy a cambiar a Panquehue, mientras la gente de Catemu se viene reportando. Atento, Panquehue, ¿cómo está la gente de Los Campos? La Pirca, San Roque, Viña, Razzuriz, Palomar, El Escorial. Si algún sector me falta, escríbamelo ahí. Sector Población Tanto de Panquehue. ¡Vamos, Panquehue! Hola, Ricky, acá en Los Cerrillos, Catemu presente. Mi querida Nancy, ¿cómo está Nancy?

0: ¿Quién tengo? Buenas tardes. ¡Aló! Buenas tardes, tardes buenas. ¿Con quién tengo el gusto?
1: Aquí reportando aquí Anita María de la Virca.
0: Anita María de la
1: Concepción.
0: ¿Ya?
1: La Aero Concepción, digo yo, la Virca.
0: Sector Eso, la Aero de la Concepción. ¡Listo!
1: Saludos para mi mamá Susana, que está en Villarreal. A mi hijo Noel, que llega un ratito más de ir al colegio.
0: Ya comenzamos, ya
1: empezamos. Teresa, Carmen, Carolina.
0: Listo. ¿Qué más, por favor, que se le quede alguien más por ahí?
1: De aquí, del sector de la Virca.
0: Eso, Anita. La Virca de Manquehue, la Anita María. Grande, mi querida Anita, Anita, Anita, Anita, Anita, Anita, Anita, Anita, Anita, Anita, Anita, Anita.
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0: Buenas tardes, distinguido. Buen turno. Muchas gracias, mi distinguido. Para usted también. ¿Cómo está Danielito? Saludo para Daniel. Buenas tardes, Daniel. Ah, no, Danilo. Yo quiero cambiar. Danilo es lo mismo, ¿no? Se escribe casi igual nomás. Saludo para el Tata Móvil. ¿Cómo está el Tata Móvil? Buenas tardes, Tata Móvil. ¡Grande el Tata Móvil! Muy buenas tardes, profesor Ricky, inspector Tutito. Aquí reportándome otra semana más. Cinte de sector calle Brasil, Putaendo. Muy buenas tardes.
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0: Putaendo. Atento, Putaendo. Para la gente de Población Hidalgo, Los Patos, Lo Vicuña, Piguchén, El Tártaro, Guzmanes, Casablanca, El Molino, Santa Rita, Villa Los Jamines, Población San Antonio, Población Javiera Carrera, Población Ejército Libertador. Sí, los vecinos ahí de sector donde está la cementerio de las carretas también. Muy bien. Atento por acá, Yaiquén, sector Panquehue. ¿Cómo está el sector Yaiquén Panquehue? Buenas tardes. Muy buenas tardes. Viña Razo y Panquehue, saludos a Milena e Iris, que estuvieron de cumpleaños ayer. La canción de María José, Poderosa.
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0: Esto, le canto el cumpleaños feliz al tiro a la chiquilla ahí. Búsqueme la cortina de cumpleaños, por favor, Tutito, para cantarle cumpleaños feliz a las chiquillas a esta hora de la tarde. Para cantarle cumpleaños feliz a Milena y a Iris, que ayer estuvieron de cumpleaños, dice.

0: ¡Cumpleaños feliz! ¡Cumpleaños! Ahora va para el aire.
1: ¡Feliz! ¡Cumpleaños feliz!
0: ¡Te deseamos, querida Iris!
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0: ¡Te queremos para ti! ¡Queremos para ti! ¡Queremos para ti! Queremos pastel, un saludo de cumpleaños para las chiquillas. Feliz, muchas felicidades. Es el día de su cumpleaños ayer. Feliz. Cumplieron un añito más de vida. Listo, ahí nomás.
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0: ¡Vamos! ¡Uy! Por acá tengo el gusto. Buenas tardes. Reportándonos a esta hora de la tarde. Nos quedamos ahí putaendo.
3: Hola, Super Ricky, buenas tardes.
0: Buenas
3: aquí,
0: tardes.
3: Cristian reportándose de acá de Huertos Familiares, Comuna de Tiltil. Un beso en los labios. Adiós.
0: Está bien que venga fogoso hoy día, pero... Tranquilo. Ah, no, se me esté pasando para la punta, gachuelao. Primero invítame el combinado, sí, ah. Saludos al sector Huertos Familiares. ¿Cómo está mi rey? Un abrazo grande, grande, Cristian. Gracias, Cristian. Buenas tardes, Juaco. Es lo mismo también. Es lo mismo, ¿no? Joaquín, Germán, Morocho, el Messi, es lo mismo.

0: Estoy aguantando. Estoy aguantando.
1: Queda poquito.
0: Poquito, poquito. Queda poquito. Queda poquito.
1: Ya vas a pasar agosto.
0: ¡Ah! ¡Ah! ¡Ah! ¡Ah! ¡Ah! ¿Quién va a pasar agosto? ¿Quién va a pasar agosto?
2: Te queda poquito.
0: Por acá que tengo, a ver, dice, llegando del jardín. ¿Quién viene llegando del jardín? ¿Quién viene llegando del jardín?
3: Un saludito para el Porvenir Alto y mis niños bolivianos que cuido.
0: Ah, saludo para los niñitos bolivianos que cuida usted, ¿ah? Saludo ahí, el sector Porvenir, esto es él. ¡Yay, yay! ¡Yay, yay! ¡Ah, ya, yay! Que le toca pega ahí con los niñitos bolivianos. Me imagino que no vas a verla. Saludos, mi reina, mi saludo, mi reina. Cuídeme bien a los niños, cuídeme bien a los niños. Hola, Ricky Tutito. Quisiera saludar a mi abuelita Ninfa Rosas Maldonado, del sector La Higuera, que ayer estuvo de santo. La saluda a su hija Luzmenia y su nieta Nadia, con la canción de la maleta de la María José Quintanilla. Ya mi corazón, un ratito más. Espera un segundito y ya vamos a programar algunas canciones. Porque en este momento me voy a la pausa. Hago una pausa y ya regreso.
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12: En su radio regalona ya son las 15 horas con 37 minutos.

En las viejitas y bonitas de hoy lunes, queremos recordar la música de Los Peluches con su gran éxito La Veleta Loca, aquí en su radio Carnaval.

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Más saluditos a través de nuestro WhatsApp. Oye, mi querida Nadia, Nadita, en ratita ahí ya se viene su temita. Ya, así en el toque del tirito. Ahí vamos a colocar su canción, mi corazón, ahí para saludar a nuestra querida abuelita Ninfa Rosas, que ayer estuvo de onomástico, que estuvo de santo. Saludos ahí de parte de su hija Luzmenia y su hija y su nieta Nadia. Nadie sabía que estaba de santo ayer. Saludos, mi corazón. Ya viene este invitado de la María José Quintanilla. Ya, tranquila.

0: Gente que nos sintoniza por allá en el camino internacional. A ver, estaba emputando. Ya de emputando me voy a cambiar a Rinconada de Silva. ¿Cómo está la gente de Rinconada de Silva? Sector Las Coimas. ¿Cómo están los vecinos de Las Coimas? Sector El Molino, El Trencito, Granayas, Pillo Pillo. Ahí en Rinconada de Silva. Saludos a la gente de La Punta del Olivo, 21 de mayo, El Algarrobal, El Asiento, Barrancas. ¿Qué otro sector ahí? Sí, me pueden recordar, chiquilla, ahí de allá del sector ahí, de ahí, de 21 de mayo para allá. Todos esos lados allá. Oh, ¿cómo? Gloria Naval y todo. 21 de mayo, un sector nomás, pues ¿cómo 21 de mayo, que es el Día de la Gloria Naval? Es todo. ¿Almorzaste hoy día o no almorzaste? Mientras tanto me voy a la comuna de Santa María. Santa María. Atención, Santa Filomena, El Higueral, Santa María Centro, El Zaino, Jahuelito, Tabolango, Los Galdames, La Higuera, Las Cabras, San Fernando, San José, Sector El Pino, Las Cadenas, Calle El Medio, Calle Ancha, El Llano, Calle Ancha, Villa Cumbres de Aconcagua. Toma, Villa Cumbres de Aconcagua, ¿no? Así que saludo tremendo para todos los vecinos ahí de Santa María. ¡Buenas tardes! ¿Dónde voy ahora? A Calle Larga. La gente de Calle Larga, ¿cómo está? Buenas tardes, Calle Larga. Envíe su mensaje, su reporte de Calle Larga. La gente de Lopocuro, Opocuro, Pocuro olvidarte. Pocuro olvidarte. Siguiendo la huella de un pájaro herido. San Vicente, El Castillo, Valle Alegre, El Cristo, El Guindal, Juan 23. Atención para la gente del sector de Paso Basaure y Tabolango. ¿Dónde vas? En Calle Larga.
1: Gracias a toda la gente de Tucumán.
0: Para el camino internacional, allá. Vamos a saludar al sector de Algarrobo, Primer Quebrada, Los Chacalles, Río Colorado, Río Blanco, Saladillo, Vilcuya, Boca Toma, Los Espinos, kilómetro 23, El Sauce. Camino Internacional en sintonía. Ahí para mi querida Susanita Riaza, que todos los días está en la sintonía de la carnaval. Le mandamos un besito. Sector El Sauce, Camino Internacional. Por acá dice, viene aquí trabajando, partiendo nueces con mis compañeras. Allá en Catemo, sector Cerrillos. Muchos saluditos, carnaval, desde Tierras Blancas. Soy Juani. Hola, mi querida Juani. Besito, cariño, para usted. ¿Qué quiere la Cote? ¿Qué quiere la Cote? ¿Quiere perrear? Ya, los plantamos un perro con la Cote, a todo ritmo nomás, po.
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0: ¿O le gusta este?
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0: ¿O este? Cote, o este. ¿Cuál le gusta? ¿Cuál le gusta la Cote?
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Dale que seguimos. Abre Tierras Blancas, la sector Tres Esquinas, la gente de Tres Esquinas, el Bolsón, Pucalemu, Curibón.

0: de San Rafael.
1: Dale, dale, dale duro.
0: A ella le gusta la gasolina. Hola, Radio Carnaval. Saludo de aquí, de Yaiquén. Se reporta Francisca Vicencio. Saludos a mi familia. ¿Cómo está la Panchi? Buenas tardes, Panchi. Desde Yaiquén. Hola, hola, hola.

Olga dice, quiero pastel. Otra, tres veces. Otra noche. Hola, Ricky Tutito, desde acá de Santiago de Chile, presente.

Saludo para mi querida Virginia. ¿Cómo está mi querida Virginia? Muy buenas tardes, mi querida Virginia. Saluditos, defendiendo lo que queda de agosto. Te voy a azotar.

enviarle un saludo a mi hijo que hoy cumple 5 meses de su partida. Un besito al cielo de parte de su mamita que nunca lo olvidará. Con la canción ¿Qué más quisiera yo? De los Vázquez. Dame corazón ahí en el toque del tirito, ¿eh?

Saludos al sector de Bellavista. Oh, de verdad, Bellavista, mi querida Angeliquita, se me había olvidado, ¿verdad? Que usted vive allá en Bellavista. ¿Verdad que usted vive en Bellavista? Saludos ahí para mi querida Angélica. Pero que te reto de nomás, te voy a pegar un guascazo. Vamos. Peguémonos un perreo ahora. Oye, de verdad se me está quedando el sector San Esteban. Atento San Esteban, La Ermita, Los Calvos, San Regis, San Francisco, Campos de Ahumada, Las Juntas, Los Separados, Cariño Botado, Cariño Recogido, La Florida, Diego Portales, El Cobre, El Dorado, sector La Higuera, Fonsea, Gloria Naval y La Florida, Las Bandurrias, Las Casas, Las Flores, Las Golondrinas, Los Calvos, San Miguel, Las Chamarrinas y El Guaype.

Por acá dice Ricky, hola, el Llano, las cadenas, el Pino, también somos de Santa María. Nadie nos nombra, pero existimos. Ya me voy a anotar al tiro nomás ahí esos sectores. Para después cuando hagamos reporte nuevamente, nombrarlas. A usted como le gusta. Así, así, así.

Por acá tengo saluditos a esta hora de la tarde. ¡Hola, mi querida Rosita! Saludos para mi querida Rosita. ¿Cómo está Rosita Pérez? Oye, estamos haciendo una invitación ahora acá, dice, segundo esquinazo Sabores de Bellavista. Sábado 5 de septiembre a partir de las 12 del día. ¿Ya? Música y danza en vivo, gastronomía y productos campesinos. Tendremos ballet de San Felipe de Aconcagua, Academia Media Punta, baile religioso Devotos de Joaquina, dice por acá. Entrada completamente gratuita. Terreno frente a Media Luna de Bellavista para este día sábado 5 de septiembre.

bien. ¿Y tú, querida? ¿Cómo estás tú, querida? Saludo, mi querida. Te mando un beso, querida. Que tengas una linda tarde, querida. Hola, Ricky, acá escuchándote en el transporte con las bendiciones. Y el tío Luis, mándale un saludo a Matías.

0: Matilda, que van ahí con los compañeros en el furgón y con la tía del furgón y el tío del furgón.
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0: ¡Matilda!
1: ¡Cumpleaños feliz!
0: ¡Te saludamos, Matilda! ¡Feliz!

0: ¡Cumpleaños feliz!
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0: ¡Queremos pastel! Dijo la tía Evelyn que le iba a regalarle la torta a la Matilda. ¡Sí! Dijo que le iba a regalarle la torta a la Matilda. Así que saludo para Matilda, que está de cumpleaños. De parte de todos los compañeros de curso, ¿eh? ¿Qué dicen?
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0: ¡Cumpleaños! Ah, estaban grabando. Y en vez de estar grabando, tía, ¿por qué no le compra la torta mejor?
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0: ¡Ya la Matilda que baile, guaracha! La Matilda bailando guaracha. La Matilda bailando guaracha. La Matilda bailando guaracha. No, la tía. No, la tía Evelyn no baila guaracha. Con suerte baila la guaracha antigua. La guaracha del Fai Fai.
3: Bueno, así soy.
0: ¿Cierto, tía Evelyn, que usted baila de la guaracha de la otra antigua?
4: 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Y yo quiero una mamá. Si tú quieres vacilar, yo te llevo a guarachar.
3: Una nena mal portada.
0: Vamos con más saluditos. Hola amigo, ¿cómo estás? Yo de tu turno acá con mi mamita. Te saludo con mucho cariño. Saludo, mi querida Mirta. Ahí en sintonía, mi querida Mirta. Dice que ella baila todo el rato ahí. Le pega al guaracheo.

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2: Hola, ¿qué tal? Bienvenidos a nuestro tercer boletín de esta jornada para quedar al día en la Carnaval, siempre con el gentil auspicio de Carnes Car. Buenas tardes. San Felipe, Catemu, Yayay, Panquehue, Putaendo, Santa María, Los Andes y San Esteban son las comunas de Aconcagua, de un total de 17 en la región, que serán beneficiadas con subsidio para mantener servicios de microbuses para sectores aislados, tras la firma de un convenio entre el Gobierno Regional de Valparaíso y el Ministerio de Transportes para sumar 32 nuevos servicios de transporte público rural. Al día en la Carnaval. Más de 478 millones de pesos serán invertidos en la renovación de veredas de la carretera San Martín, obras cuyo proceso de licitación pública ya fue iniciado por el municipio y que serán financiadas íntegramente con recursos del Fondo Nacional de Desarrollo Regional, FNDR. 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Esval y la Fundación Camino Literario inauguraron una sala de lectura en el Centro Cultural Artes y Oficios de San Esteban para que los niños y niñas puedan descubrir el mundo de los libros en un entorno cálido, cómodo y motivador. Llegamos al final de nuestro tercer boletín de esta jornada para quedar al día en la Carnaval. Volvemos alrededor de las 20 horas con el cuarto y último boletín, también con el gentil auspicio de Carnes Car. Buenas tardes.
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14: Esta es la hora en la Carnaval, 16 horas con 13 minutos.
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1: Chachada, damos inicio al toque del tirito de esta jornada de día lunes 31 de agosto, 4 de la tarde con 15 minutos, donde usted a través de nuestro WhatsApp ya puede comenzar a enviar su mensaje de texto o de audio solicitando su artista favorito o su canción preferida en esta tarde de chubascos. No, de chubascos. ¿Qué? ¿Cómo está como raro el clima? Igual que ayer, ayer estaba soleado, después se puso así y en la noche estaba lloviendo. Quizá vaya a llover hoy día en la noche. Me voy de inmediato a revisar los mensajes y canciones solicitadas a través de nuestro WhatsApp. Vamos a comenzar junto a los Vázquez para recordar. Esta hora de la tarde junto a los Vázquez.
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1: ¿Qué más quisiera yo que estuvieras aquí, aquí junto a mí? No, no valgo nada. Me voy de inmediato con el siguiente pedido musical a esta hora de la tarde. Ponga mucha atención. Para mi querida Nancy de Catemu. ¿Cómo está mi querida Nancy? Gusto saludarle, mi querida Nancy. Póngale empeño nomás. Pártame muchas nueces. Al ritmo de su radio carnaval a esta hora de la tarde.

que tan chiquita. 4 de la tarde con 25 minutos. Sigo con más pedidos musicales a esta hora de la tarde. Sí, me voy de inmediato a programar la canción de la María José Quintanilla. Sí, nos pidió un temita ahí la María José Quintanilla. De inmediato se la programamos a esta hora de la tarde. Ahí para nuestra querida auditora que nos pidió esta canción de la María.

atención, escuche con atención lo que le voy a mencionar a esta hora de la tarde. Aquí en su Radio Carnaval. 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

Hola, buenas tardes. Excelente inicio de semana, teacher Ricky, inspector Tutito. ¿Me podrían colocar un temita de Reggaeton Boys, por favor? Saludos, Alejandro, del sector de Punta del Olivo, San Felipe. Reportando sintonía, ahora laburando Puerto Cornal. Bueno, anda Puerto Cornal, anda en la Punta del Olivo, anda por todos lados este cabrón. Así que saludo, mi querido Janito, que tenga una excelente tarde. Aquí está la música de los reggaetón.

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3: Esta es la hora en la Carnaval, 16 horas con 38 minutos.

0: Ponga mucha atención, vamos a revisar los datitos de su Radio Carnaval a esta hora de la tarde. Sí. Atención. Panadería Putaendo necesita pastelera, requisito persona responsable y puntual con experiencia, con domicilio en Putaendo. Las interesadas deben presentarse en Bulnes 164 Putaendo o enviar currículum al correo levadura@gmail.com. levadura@gmail.com. Empresa líder en transporte de pasajeros busca mecánico diésel con conocimientos en motores Mercedes-Benz y Cummins. Se ofrece estabilidad y un excelente ambiente laboral. Envía tu currículum ahora ya a mecanicodiesel2021@gmail.com. Bueno, los datitos a esta hora de la tarde en su Radio Carnaval. Nosotros continuamos de inmediato con el toque, el tirito.
1: 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Está

mambo. Me voy de inmediato por acá a ver a quién te... Ahí estaba ese temita de... Que hace un tatuaje. Tatuaje de Elvis Crespo. Para mi querida Elisa, que está en sintonía. ¿Cómo está mi querida Elisa? Tanto tiempo, mi querida Elisa. Le mando besito, abrazo a mi querida Elisa ahí trabajando hasta ahora de la tarde, me imagino. ¿Está trabajando o sacando la vuelta? Ponga mucha atención porque ¿quién me acompaña ya a esta hora de la tarde? 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

Así que de inmediato para acá con el WhatsApp. ¿A quién queremos escuchar? Hola Ricky, ¿cómo estás? Buenas tardes. Quisiera escuchar el temita de Thalía, Arrasando. Por favor, muchas gracias. Que tenga una excelente tarde. Besito para usted y también para tu Tito. Los quiero mucho, mis niños bellos. Gracias. Gracias.

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11: Esta es la hora en su Radio Carnaval, 17 horas con 7 minutos.

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Hola, lindo. Regáleme la canción Ahora Soy Feliz de Los Maravillosos. Ya pues, le vamos a regalar Ahora Soy Feliz.

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3: Ahí estaba la música de H. Bahía. Hola, Riquito. Quiero escuchar un temita de H. Bahía para calentar la cuerpa. No digas esas cosas, por favor, que quiere calentar la cuerda. Porque nosotros podemos hacer algo más ratito para los pedazos. Podemos calentarle la cuerda. 5 de la tarde con 23. 5 de la tarde con 23 minutos. Me voy de inmediato con más saluditos a través de nuestro WhatsApp. Hola, quiero escuchar una canción de Karim León. Necesito encontrarte. No, ya me encontró. Aquí en la radio, así. Ya no necesita buscarme nunca más. Aquí encontró el amor que andaba buscando. Aquí encontró el nombre que andaba buscando. No es muy encachado que digamos. Ni digamos que un Tom Cruise. Un rubio no tanto, así menos pelo medio desteñido ya. Gordito, más chiquitito, así como un Tom Cruise, onda peruana. Es como un Tom Cruise, versión Temu. Por supuesto, le complacemos de inmediato con su pedido musical, Mi Corazón. A usted que está ahí en la sintonía a esta hora de la tarde, la música de nuestro querido Karim León. Qué linda canción. Necesito encontrarte. ¿Dónde estás? Que te busco, que te busco, que te busco. Te llamo. Te mando mensajes y no me contestas. ¿Qué pasó? ¿Qué pasó, corazón? Ah, no sabía que se le había acabado el plan.

No sé dónde, pero dónde la dejé, pero la necesito encontrarte. ¿Dónde dejé la billetera? No la puedo encontrar. ¿Dónde la dejé? La busco. Y me da huerte. Dice, hola Riquito, sí, laburando, buenísimo tema. Me trajo recuerdos, está mejor de ánimo usted. Me alegra la vida. La vida continúa. La vida, como dice mi querido Daddy.

A ver, ¿qué pasó aquí? Hola Ricky, que tengas una linda tarde. ¿Es posible escuchar el tema Matemos las ganas de Jess Uribe? Por favor, gracias. Te saluda Katy. ¿Cómo está, Katita? Bien, excelente. Te mandamos un besito, mi querida Katy. Ya pues, matemos las ganas. Matemos las ganas junto a Jess Uribe. Si supiera usted, yo estoy que corto la huecha ya. 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
4: Esta es la hora en su Radio Carnaval, 17 horas con 37 minutos.

0: recuerdos. Me trajo recuerdos de la discoteca. Me trajo recuerdos de la discoteca. 5 de la tarde con 42 minutos. 5 de la tarde con 42 minutitos. Saludos ahí para mi querida Katita. Saludos, Katita, que tenga buena tarde. Por acá dice, un abrazo con cariño, que Dios te proteja, te bendiga y te respalde en todo lo que hagas. Muchas gracias. Muchas gracias igualmente para usted. Bendiciones para usted y familia.
1: Buenas tardes, chiquitutito.
0: Hola.
1: Que tengan una linda tarde.
0: Un gracias, buen programa, gracias,
1: como
0: gracias.
1: Siempre.
0: Gracias.
1: Y un buen inicio de semana. Muchas bendiciones para ti, para tu familia. Aquí escuchando con la Martina, así que eso, amiguito, y si alcanzas un temita del grupo La Cumbre.

¿Puede ser esa, no? Ya, gracias. Está tan lindo usted cuando era guaguita, mi chiquitita. Mi curri.

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1: Muchas gracias. Oye, ¿qué le gustaría que hiciéramos después de las 6? Podríamos hacer algo entretenido, ¿ah? No sé, ¿te gustaría viajar en la época así de la onda disco, la discoteca, todo eso, no? ¿Sí o no? Hagamos algo entretenido después de las 6, ¿ya? Algo se nos va a ocurrir durante este ratito. Para que hagamos algo después de las 6, pues. Buenas tardes, Ricky. Saludos, Móvil 7, Gabriel. Que tenga una excelente semana. ¿Cómo está, don Gabriel? Gusto saludarle. Mi querido móvil número 7. Saludos ahí para mi querido móvil 7, ¿eh? Grande móvil 7 para usted, mi querido móvil 7. Espera. Oye, la U perdió y esa, ¿eh? Y Colo Colo ganó 5-1, ¿ah? ¿Eh? Colo Colito ya está coronado campeón, Colo Colito. ¿Sí? ¿Para qué andamos con la cera? ¿Sí?

equipo sensación, el equipo. anda bien, Colo, anda bien, Colo. Hay que reconocer cuando un equipo anda bien. Cuando uno anda mal, el equipo que anda mal, ¿para qué vamos a hablar?

Son las 5 de la tarde con 54 minutitos. Podríamos hacer así como la previa, como para recibir fiesta el 18 de septiembre. ¿Qué dice usted? ¿Recibimos el 18 de septiembre o no? Sí, pues recibamos el 18 de septiembre. Se viene el mes de la patria. Ya, vamos a hacer algo como para el mes de la patria. Sí, pues. Ya, vamos a hacer algo, chuterío. Ya, ok. Vamos a hacer algo bien, bien chileno nomás. ¿Qué cuestión aquí? Vamos a ponerle cumbia y todo nomás, y aquí al final. No, sí, vamos a hacer algo, algo bacán, algo. Sí, por Radio Carnaval, pues celebrando fiestas patrias. Junta la original, su Radio Carnaval en fiestas patrias. Más chilena que nunca se viene la radio, más chilena que nunca. ¿Por qué no ponen pie de cueca? Ponga un pie de cueca, gancho. No te creo. No, en serio, no te creo. Pon el pie de cueca. ¿Sabes qué? Me gusta a mí la de los charras, así como, o sea, como cueca ranchería. Ya. Esa, poneme una cueca a ranchería. Mira. El 18 de septiembre hay que ponerle cueca también a la cuestión. Ya no se me aparten de la sintonía. Nosotros vamos a hacer una pequeña pausa y ya regresamos. Sí, ya regresamos. Sí, con la inauguración de nuestra fonda. Y vamos a hacer la siguiente pregunta. Búsqueme un nombre para ponerle a nuestra fonda en este 18 de septiembre. Busque un nombre. Buenos días. Un nombre bueno. Ya, así que invéntese un nombre bueno para ponerle a la fonda que vamos a armar nosotros acá en la radio. La mejor fonda, nombre de fonda gana.

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0: la gente quiere las radios. 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
2: En la Carnaval ya son las 18 horas con 10 minutos.
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día lunes, ¿qué quiere que le haga? Pues. Por acá, a ver, nómbreme alguna ramada, que buena la ramada, no, mándeme un nombre bueno de una ramada. Que... Acá, Móvil 69, ¿cómo está, mi querido romántico viajero? ¿Cómo estamos? ¿Estamos suerte o no estamos suerte? No tiene vuelta la voz, ¿cierto? Cámbiese de equipo nomás, compadre, gacho. Hay que cambiarse de equipo nomás, parece. Saludo para mi querido amigo Coqui. Coqui y su banda del PAM. No es Coqui y su banda tropical, este es Coqui y su banda del PAM. Por acá dice, compadre Ricky, Fonda los 11. Fueron buenos entonces. Fonda los 11, fuiste bueno entonces. Por acá me dice, yo le pondría la Fonda, los mijitos ricos. Nunca tanto, tía. No, nunca tanto, nunca tanto, nunca tanto. Por acá dice, hola Ricky, Ricura y Tutito, Fonda los Califas Carnaval. ¡Oh! ¡Oh, qué feo! ¡Está feo, Yulita! ¿Qué pasó? Regálenos la cueca La Consentida o nuestro himno, las guerreras Ricky, Ricura. Claro, arréglela nomás, po. Arréglela nomás, po, arréglela nomás, po. ¡Dijo la mosca!

Por acá dice mi compadre Jairo, la ramada de Tite. Y si entra como... Mira, ya le voy a ponerle Fonda la funeraria. Entra bueno y sale muerto. Sale muerto, curado. ¿O no? Ramada la funeraria, donde usted entra vivito y sale muerto, curado.

Esta es una prueba nomás. Esta es una prueba nomás de lo que se viene. La ramada 2026 de la Carnaval.

Por acá me dice Ricky, ¿qué pasa con una ranchera así como la de los Luceros? Póngase unos Luceros del Valle Guacho. Y te creo, no te creo. Yo te creo. Le tenemos fe a Tutito,

comenta la gente? ¿Qué comenta la gente? ¿Qué comenta está comentando la gente? ¿Cómo están comiendo? ¿Cómo? Ah, bueno, ¿no? Ya, oye, vamos a seguir ahí. Para mi querida Julita, que está en la sintonía, me dijo, póngame la consentida, porfi, Ricky. Estaba entrando en pie derecho, se vienen las fiestas pasas.

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10: En la Carnaval ya son las 18 horas con 38 minutos.

0: Mucha atención con los últimos datitos de la tarde. A ver, a ver, a ver. Datitos, últimos datitos. 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Panadería de Putaendo necesita pastelera. Requisitos: persona responsable y puntual, con experiencia, con domicilio en Putaendo. Las interesadas, presentarse en calle Bulnes 164, Putaendo, o enviar currículum al siguiente correo: levadura.spa@gmail.com. Y por último, se vende colectivo Auto Nissan Versa año 2017, con toda su documentación al día y también una patente de colectivo con documentación al día. Valor conversable. Los interesados, comunicarse al fono 955-22-2200. Fueron los datitos a esta hora de la tarde en su Radio Carnaval. Nosotros nos vamos de inmediato con el último bloque del estelar de su Radio Carnaval.
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¡Ahí está buena la cosa! ¡Mi Chanchi Berry! ¡Luce de luz, de luz! Muy bien, muy bien. Esta hora de la tarde, todos poniéndole ritmo a esta hora. ¿Cómo están nuestras auditoras? Nuestras... peuquitas. ¿Dónde están nuestras peuquitas, Tutito, que no las veo? ¿Dónde están nuestras peuquitas a esta hora de la tarde?

información de último minuto, ¿ah? Sí, póngame información de último minuto, por favor, mi querido DJ Tutito. Ya, información de último minuto. Sí, información de último minuto. Acaba de llegar, dice, en San Felipe, hoy lunes 31 de agosto, pasada las 18:40 horas, colisión vehicular entre dos automóviles en el semáforo de ingreso desde el ex CH60, el puente Tres Esquinas, provoca congestión de proporciones en horario punta de salida e ingreso de automóviles a la ciudad de Se reportó que aparentemente uno de los conductores habría intentado circular con luz roja, provocando el impacto a raíz de la colisión. Se informó que una persona resultó lesionada y derivada al hospital San Camilo por el sabo. La vuelta quedan escuchando la radio, los cabros.

¿qué canción? A ver, ¿qué canción? A ver, ¿qué canción? Acá una peuca. ¡Ah! La canción de las peucas. Ya. Ah, espere, déme un segundo. Por favor, Tutito, tiene que ser con la canción. Tiene que ser como corresponde. Usted no me puede hacer mencionar a las peucas si no tenemos la cortina musical. ¿Ya? Sí, la cortina musical, por favor, Tutito, que tiene que sonar como corresponde. Aquí la cosa no anda en lote, ya. ¡A reportarse las peucas!

0: ¿Dónde está la peuca? ¿Dónde está la peuca? Aquí escuchando, me dicen por acá, aquí escuchando. Por acá la peuca desde Curimón, el sector El Bosque. La Caperucita Roja. Ahí la Caperucita Roja. A ver, por acá, un peuco apareció por acá, un peuca. ¿Qué dice el peuco?
1: ¿Cuándo nada? Estamos para la corneta.
0: Ya, falta poco, falta poco, falta poco. Quiero saber dónde están las peucas. Vamos las peuquitas. ¿Dónde están las peucas del ¿Dónde están las peucas? ¿Dónde están las peucas? Queremos saber dónde están las peuquitas. Ya, quiero saber dónde están las peucas.

es esta cosa tan recién que parte. Los machos de la cumbia que estuvieron en el carnavalazo.

0: Sí, ya nos separan 4 minutos para las 7 de la tarde.
1: Vacila, moreno.
0: No, oye, oye, cálmate. Viejo, hey, oye, oye, cálmate. Oye, cálmate, perro, oye. Cálmate. Hola, Ricky, está re buena la carnaval. Soy Angélica. Pero ¿cómo calmo a este niño? Saludo, mi querida Hiedra del Rocío. Saludo, besito, mi querida Hiedra. Llegó tarde, pero llegó. Llegó.

Claudia Fresia. Besito, cariño. Saludo para su familia, sus hijas, sus nietas. Viejo, oye, nos vamos, hombre.

0: nuestra música. Lo más lindo.
1: Gracias.
0: Así que es un grito. Que gracias. Tenga un buen regreso a casa.
1: Gracias.
0: Y que Diosito te proteja.
1: Muchas gracias. Nos escuchamos mañana.

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¡Sosiégate, cachorro, hombre! ¡Sosiégate! ¡Tenemos que irnos! ¡Este cabro está descontrolado!

0: ¡Qué pena! ¡Se va! ¡Se va! Termina acá el espectacular y gran estelar de la tarde. Pero no se preocupe, mañana a la misma hora y en el mismo dial seguirá el espectáculo lleno de risas y locuras. ¡Hasta pronto!
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12: En su radio regalona ya son las 19 horas con 9 minutos.

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quiero. Quiero mandarle un gran saludo para todos los amigos. ¿Cómo están, chiquillos? Buenas tardes. Que quiero saludarlos, quiero saludarlos. ¿Cómo están? ¿Cómo están? ¿Todo bien? Qué bueno. Me alegro mucho que estén todos bien, de verdad. Se les quiere, se les extraño. ¿Cómo les fue el día lunes, el último día de agosto? Ahora quiero hacer la segunda pregunta. Pero quiero que sean sinceros conmigo, sí. De verdad. Yo no voy a dar nombre. No. Levante la mano a todos los amigos y amigas que el día de hoy se les olvidó pagar la segunda cuota del permiso de circulación. Levante la mano, ¿no? ¡Punche! No debe faltar el amigo o la amiga que debe estar diciendo: ¡Uy, morocho y la concha! ¿Pero qué culpa tengo yo? ¿Qué estoy diciendo? No. Un gran saludo para cada uno de ustedes, chiquillos. ¿Cómo están? ¿Cómo les baila? ¡Qué buen lunes! ¡El último día del mes de los gatos! Todo bien. Que tengamos un lindo día. Muchas gracias. Y por supuesto, un gran saludo. Un gran saludo para cada uno de ustedes. Para usted también, amigo. Para usted también, amiga, que lo pasemos lindo el día de hoy. Ya estamos listos y dispuestos. Son las 19:30.

0: Son la palabra, ¿no? Hoy la fiesta va buena. Buena, buena, buena. Oye, no hallamos cómo echarlos para afuera. Chiquillo, por favor, la fiesta terminó, viejo, ¿no? No, que no nos queremos ir, no nos queremos ir, no nos queremos ir. Imagínate, hubiese ido la profesora con su amiga. Se hubiesen tomado todo el bar, ¿eh?
1: Ah, no, díganme.
0: Discotec con vista al mar, buena onda, buena gente, buenos amigos. Así que nada. No, todo bien, todo bien, todo bien, todo bien. No.
2: No me acordaste antes, morocho, y la
0: no, no, no. Pero, ¿cómo si...? Oye, no me digas que... Saludos para los que no alcanzaron a pagar. Vamos en cuenta que no alcanzaron a pagar el permiso de circulación, ¿eh? No, no.
3: Mira, morocho, y la...
0: ¿Qué más? ¿Qué más?
3: Como el...
0: No.
3: No pasa nada con el taco en la aduana.
0: No. Queridos amigos, envíale un saludo para cada uno de ustedes. Muchas gracias. Soy Juanito Latón, el monocho sabrosón, que le dice buenas tardes, bienvenido. Aquí estamos listos para comenzar. Pero antes que sigamos, tengo que enviarle un saludo para los amigos que nos acompañan hasta ahora la tarde.

0: ahí vienen, ahí vienen, ahí vienen. Ahí vienen, ahí vienen. Tenemos listo el WhatsApp activado, ¿no? Sí, sí, sí. Monochito, hoy cae con el OA. Oh, aguante, Wander. Hoy, el día sábado, más lo que lo saludé, no, no voy a ser así. ¿Quién es este? ¿Quién es? No, ahora viene a aparecer. No te vi nunca así cuando... Primera vez en el año que veo a mi compadre acá. Sí. Los tengo todos preocupados, ¿eh?
1: Buena, Monochito. Mucho saludarte.
0: Hola, amigo.
1: Que tenga buen programa. Monochito, la consulta.
0: Sí.
1: ¿Cuándo pagan?
0: Voy hablando cuando pagan. Voy a revisar el tiro, compadre. No, no.

0: compadre, que tenga un excelente turno por acá, el pelado Peter al lado. Ay, un gran abrazo a DJ para que no se me ponga celoso.
1: Se pone celoso, hasta gracias.
2: Por ocho, los que se olvidaron de la cuota, de la segunda cuota del permiso de circulación, son enteros huevos.
1: ¿Son enteros qué dijo? ¿Por qué hablas con esas palabras?
2: Son enteros huevos.

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Monochito, dígale al compadre que dijo recién que al menos yo no ando con GPS como él.

0: Morocho, el socio que dijo recién eso. Pregúntele qué auto tiene. Con suerte de llegar a la micro a trabajar. ¡Oh! Monochito, el amigo se merece el efecto que usted siempre le coloca.
1: ¿Que yo le coloco?
0: ¿Cuál le coloco a mi compadre?

Bueno, Chito, mándame el saludo. Vale, saludo, amigo. Buena, compadrito, buen ocho. Mándame el número del socio para felicitarlo.

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2: Tira para arriba, wow, tira para abajo. Hoy día le enviamos saludos a los que están de neumático, ¿no? ¿No? Aún no te puedo creer. Pero ¿cómo nos vamos a saludar? Es lo primero que tenemos que hacer aquí. Cuando llegamos, tenemos que saludar a la gente que está de neumático el día de hoy. Por ejemplo, hoy día no sé si ustedes sabían que está de neumático todos los Ramón. Muchas felicidades para todos los Ramoncitos en el día de su neumático. Muchas felicidades. Soy Ramón, manejo mi camión. Saludos para Ramoncito. Mucha felicidad, ¿eh? No sé si le habrán saludado, amigo Ramón, pero nosotros le saludamos. Sí. Yo hoy por

19:48. Saludos para los que van en la micro, ¿ah? ¿Eh? Monochito, guiamos en la micro. Yo no soy chofer.

0: ¡Aló! ¡Aló, aló, aló! ¡Aló! Mira. Judith. Hola, Judith. Judith. Hola, Judith. ¿Cómo estás? Hola, melón. Hola, hola.
1: Morochito, ¿cómo estáis?
0: Buena.
1: Hijito, hoy día me dio un corte de pelo, parezco carabinero. Un saludito ahí para mi amiguita Loyola y para unos amigos que vinieron a visitarnos.
0: Eso, eso, eso. Ya, ya, compadre.
1: Que esté bien, morochito.
0: Vale, vale, vale.
1: Carabinero.
0: Saludos a su mamita. No, no, hombre, con respeto, con respeto. Saludos a su papá también. Ah, hay que saludar a todos. ¿Qué pasó con el pelado Peter? ¿Se pudo choro? A ver, manda, a ver.
2: En 200 metros, gira a la derecha con dirección a José Miguel Carrera.
0: Ahí está jugando, ¿qué ves?
2: En 200 metros, gira a la derecha con dirección a José Miguel Carrera.
0: Oiga, ¿cómo voy a estar jugando el GPS?
3: Claro, ese anda más perdido que el Mitchell celebrando el gol de la Española. ¡Oh!
0: ¿Pero para qué?
4: Buena, compadre, morocho.
0: ¿Quién es?
4: Oye, viejito.
0: ¿El Aldo?
4: Y a ganar el Loa.
0: El Loa, ¿no?
4: Los de allá, esos que son de la Caleta, están cagados miedo.
0: Vamos, vamos, zorro, vamos, zorro. Faltan 9 minutos para que...

Si gana Cobreloa hoy día, me rajo con... con dos horas más de transmisión. Si gana los zorros hoy día, me rajo con dos horas más de transmisión.

0: ¿Cómo fue la cosa?
1: Estamos
0: ocho. Sí, buenas.
1: Oye, viejo amigo.
0: Sí, diga.
1: Las dos horas estas que va a hacer si gana Cobreloa,
0: ¿ya?,
1: son las que vaya a devolver todas las veces que he llegado atrasado la semana pasada.
2: No es mentira.
0: Ahí tienen la respuesta.
2: Hola, Morochito, buenas tardes, ¿cómo están? La alegría,
0: señora,
2: de la carnaval.
0: Señora.
2: ¿Hora, Morocho? ¿Tampoco? Toda la noche, pues, Morocho, tenéis que celebrar, pues, si no es tu equipo. Toda la noche, Morocho, hasta las 6 de la mañana.
0: Me saliste bastante tímida, ¿eh?
3: Buenas night.
0: ¿Cómo está, amigo? Buenas tardes.
3: Oiga, amigo Morocho.
0: Dígame.
3: Lo voy a pasar a buscar porque vamos a ver el partido.
0: Sí, pues vamos.
3: Nos están esperando, usted sabe dónde.
0: No. Fueron para Santiago.
4: Morocho, te quedan 4 horas para pasar agosto.
0: No, yo no. Yo no ando preocupado, compadre, yo no ando preocupado. Oscarito, anda preocupado, Oscar, ¿eh?
5: Aguanta, aguanta, ya queda poquito. Ya vas a pasar a...